0: campista y un delantero goleador.
1: ¿Por qué está hablando?
2: No.
1: Dile a mi viejo que no tiene por qué volver a Garrido de O'Higgins. Garrido no es de Colo-Colo.
0: Gaga Flow, como el Paraguas Martínez de Limache. Ese tipo de jugador al medio.
1: Es que el Paraguas Martínez se lesionó, se cortó los ligamentos cruzados en la estupenda cancha de Lucio Fariña. Pero el Paraguas Martínez es un jugador de selección.
0: Jugador de selección.
1: Sí, por supuesto.
0: Siendo las 20 horas con 2 minutos, otro, aprovecho para mandar un saludo a Nelson M, que está en la sintonía de Don Nelson.
3: Oye, saludo a toda la gente viendo. Y saludo al papá de Jaime. Ojalá tener un viaje nuevo. Y lo otro es que muchos dicen esto de como, oye, que los no. Sí, porque sí, hemos tenido muchos viajes.
1: Sí. Mira, incluso una vez que vamos para
3: un viaje de 24 horas,
1: compadre. Un viaje de 24 horas. Yo la hice de 48.
3: Fuimos a Talca 24.
1: No. Fuimos a Buenos Aires y volvimos.
3: mucha gente dice hoy que O'Higgins no va a desembolsar nada. Bueno, el año pasado O'Higgins no estaba compitiendo nada. Llegó Maxi Romero y Pancho González.
1: Y Pancho González.
3: Ahora, tiene una instancia, yo creo que van a tener algo así también.
0: Perfecto. Muchachos, muchas gracias por el programa del día de hoy. Lo pasamos bastante bien. Harta discusión, harto de debate respecto de lo que es la contingencia de O'Higgins.
1: No, trata de no enojarte y conversar con Diego afuera, porque la discusión estuvo álgida en el minuto y
3: de votación. HB tiene dos finiquitos.
0: Vamos a arreglar las cosas.
3: Está con los finiquitos.
0: Quizás no con palabras.
1: Perfecto.
0: Perfecto, ya. Nos vamos, que estén todos bien. Y esto fue Voz Deportiva.

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2: Son las 8 de la noche con 5 minutos.
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2: En Rancagua, 11 grados.
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0: llegamos al final del programa. Muchas gracias por vuestra sintonía. El saludo muy cariñoso para todos ustedes. Que tengan un excelente regreso a casa. Y lógicamente que todos los días estamos acompañándoles desde las 20 horas en Bonita junto a usted. Muchas gracias. Un abrazo muy grande para todas las amigas y para todos los amigos.
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2: Son las 9 de la noche, con un minuto.
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2: En Rancagua, 10 grados.
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0: 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Son las 9 de la noche con 29 minutos.
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1: Son las 10 de la noche con 31 minutos.
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1: Son las 10 de la noche con 59 minutos.
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2: En Rancagua, 8 grados.
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1: Son las 11 de la noche con 31 minutos.
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1: Son las 12 de la noche, con 2 minutos.
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2: En Rancagua, 8 grados.
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1: Son las 12 de la noche, con 32 minutos.

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0: 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Es la una de la madrugada con 29 minutos.
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1: Son las 2 de la madrugada con 2 minutos.
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2: En Rancagua, 9 grados.
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0: 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Son las 2 de la madrugada con 31 minutos.
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1: Son las 3 de la madrugada en punto.
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2: En Rancagua, 9 grados.
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0: 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Son las 3 de la madrugada con 31 minutos.
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1: Son las 4 de la madrugada con un minuto.
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1: En Rancagua, 8 grados.
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0: 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Son las 4 de la madrugada con 29 minutos.
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1: Son las 5 de la madrugada en punto.
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1: En Rancagua, 8 grados.
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1: Son las 5 de la madrugada con 29 minutos.
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1: Son las 7 de la mañana con un minuto.
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2: En Rancagua, 10 grados.
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1: Son las 7:32 a.m.
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1: Son las 8 de la mañana en punto.
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1: En Rancagua, 8 grados.
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1: En Rancagua, 7 grados.
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1: Hola, ¿cómo le va? ¿Cómo está usted? ¿Cómo está Regina del Pilar?
2: Buenos días, Juan Carlos Ibáñez. Buenos días, Martín Castro. Buenos días, auditoras y auditores de La Mañana Bonita. ¿Cómo están todos? ¿Bien?
1: Todos bien a por
2: acá. Y los
1: acá,
2: que están delicaditos, harta fe en el Señor que salimos adelante.
1: Un poquito de frío, pero igual nomás va a salir ligerito.
2: En la época.
1: Don Solano, hijo. ¿Eh?
2: Don Solano. En la época, Solano. Pues estamos viviendo la época de que hace frío, que hay días más. Pero como tipo 11:30, 12 ya empieza a templar el tiempo, ya está calentito, bien agradable, ¿no es cierto?
1: Así es. Bueno, les quiero, quiero contarles esta mañana.
2: ¿Qué vas a contar?
1: Que tenemos muchas novedades.
2: Qué bueno que hay novedades.
1: Muchas novedades que se las vamos a ir dando a conocer de a poquito. ¿Qué santo es hoy?
2: El santo de hoy, vamos a ver, el santo de hoy es Santa Frida. Origen germánico y nórdico. Ya. Significa paz y también significa amada o hermosa. Así se asocia es. Con la diosa escandinava de la belleza y el amor. Así que un feliz y hermoso día para todas las Fridas que estén en nuestra sintonía de La Mañana Bonita 92.5. La Así Mañana es. Bonita. Un lindo día para todas las Fridas. Fíjese que es un nombre alemán.
1: Frida.
2: Sí, porque no es que es germánico y nórdico. Y yo tuve pero unas compañeras de colegio, ni colegio alemán que estuve yo, monjas alemanas, y habían muchas niñas con ese nombre, Frida. Así que es nombre alemán. Y había una peluquería de unas alemanas también en mi barrio. Yeah. Frida, las chiquillas se llamaban Frida también. Así que un feliz y hermoso día. Y para los que celebren santos, cumpleaños, aniversario, un feliz y hermoso día.
1: Las 9:09.
2: ¿Sí? ¿Sí? Ya está. Buenos días, América.
3: Buenos días. Buenos días, Regina de Pilar. Buenos días, Martín Castro. Buenos días, Martín Castro. Yami, yami.
2: Yami,
3: Abadito de Katy. Abadito de Katy. Flaco. Unitos, empanadas. Juguito natural, empanadas. Cupetito, alemán, cupetito, tecito, cafecito.
2: Exquisito.
3: Múdico, exquisito. El día, mira, mi abuelito de Katy. Ya, yo tengo un tema, Martín. Este gusta.
2: A ver.
3: Martín.
2: Sí.
3: Yo quiero.
2: ¿Cuál?
3: Tiene una canción. Rafael de España.
2: Ah, Rafael de España. Muy bien, pues.
3: Sí, listo. Rafael de España. Escándalo, escándalo.
2: Ya, escándalo, ya. Muy bien.
3: Sí, Rafael de España.
2: De Rafael.
3: Sí, Rafael de España. Por favor, Martín. Bye, Martín. Bye.
2: Oye, tenemos unas ofertas aquí que no quiero dejar pasar.
1: Sí, las dejamos para un poquito más.
2: Ah, bueno, no las quería dejar pasar, pero bueno. Vamos entonces con
1: la portada musical de hoy.
2: De La Mañana Bonita, para nuestras auditoras y auditores.

0: Muy bien, son las 9 de la mañana con 15 minutos. Con 15 minutos, imagínese cómo pasa el tiempo. El tiempo pasa.
1: Sí, pues así es.
0: Y usted sigue igual.
1: No, nada.
0: No hace ni 10 minutos. Que tiene que hacer caso. Vaya a vacunarse.
1: Sí, pues lo más importante es que estemos vacunaditos. No falta que me encuentro por ahí con gente que me dice, no, yo soy antivacuna, yo no me vacuno.
0: Bueno,
1: cada uno, no, y que cada uno es responsable de su organismo, pero si es una gran ayuda y una protección muy grande, la vacuna. Así que debiéramos hacer caso y vacunarnos, en especial contra la influenza, que da bastante fuerte y hasta se corre el riesgo de perder la vida. Así que hay mucha gente que no se ha vacunado, ¿eh? Falta bastante gente por pasar por los vacunatorios. Y mire, y es tan sencillo, tan fácil, tan rápido, que dijéramos, tengo que estar horas de hora como uno cuando va a los médicos y tiene que... No, fíjese que usted va, se anota, se agenda y la llama al ligerito, al vacunatorio, se vacuna un minutito, un pinchacito, y está protegida, imagínese. Le puede dar el resfriado, sí, yo no digo que sea que no le va a dar, pero no va a correr el gran riesgo de perder la vida, porque da muy, muy fuerte, y más con estos cambios de temperatura tan grandes que hemos tenido, los fríos tan grandes que hemos tenido aquí en... Bueno, en Rancagua, digamos, especialmente. Así que hay que vacunarse. Un saludo bien especial a Lisset Ibáñez, que ha estado ahí un poquito delicado, hasta con licencia. Que se recupere prontito. Tuvo un esguince y ahí está muy adolorida esta niñita. Bueno, un esguince que se cayó en todo caso. Ah, no fue solo... Yo pensaba que había sido un esguince nomás que había tenido la niña. No, se cayó. Se dio el esguince y cayó. Así que está con licencia, que se recupere prontito. Y lo más importante, lo que le recomendó el médico, es reposo. Eso es, el reposo es lo más importante para los esguinces, para no forzar su pie, que le duele muchísimo. Creo que le dolía todo el cuerpo ayer ya por el golpe, pues sí, se había caído. Yo pensaba que era un esguince, que se había doblado el pie nomás. Así que se recupere.
0: A propósito de golpe, hoy día vamos a hablar de golpe. Quiero contarle a nuestros auditores que hasta en la calle tiene que andar con mucho cuidado. ¿Por qué motivo? Están saliendo estos carritos, estos monopatines de dos ruedas.
1: No, no son monopatines, tienen otro nombre.
0: Pero yo los conozco más por monopatín, pero bueno, con motor.
1: No, pero tienen más fuerza, corren bastante de... Tienen más, ¿cómo se llama? Más fuerza motriz. Corren más ellos, no es como el otro lo hacía a pedal, pues este es diferente. Este va con motor, como dices tú, y pasan muy, muy rápido.
0: Ya.
1: A veces hay, por ejemplo, en el... Mire, donde estaba el 10x10, que hoy día no, bueno, se fue a ese supermercado, había un peligro muy grande, pasaban con mucha, mucha rapidez, y puede salir un niño, sale del supermercado tranquilamente, imagínese. Y han habido muchos accidentes, sobre todo estaban hablando ayer el alcalde de Providencia, que habían habido muchos, muchos accidentes de personas que habían sido chocadas violentamente por estos, ¿cómo se llama? ¿Cómo se llaman estos cosos que andan, Martín? Scooters, los famosos scooters. Es muy práctico, también hay que reconocerlo, es práctico, es económico, porque los muchachos van a sus pegas en los scooters, pero tienen que saber conducirse con los scooters, tienen que saber manejarlos, porque no es llegar y andar por entre medio de la gente con scooter, porque pueden incluso hasta quitar la vida, porque según como caiga una persona, como la golpee, puede haber un accidente muy grande.
0: ¿Saben,
1: así que
0: saben que las leyes de tránsito de estos jóvenes?
1: No, con suerte.
0: ¿Tienen documento para manejar
1: eso? No, no, porque según la velocidad que tengan, tienen que tener documento, ¿eh? Según la velocidad que toma eso, tienen que tener.

Sí, hablaba un señor del tránsito a propósito de los scooters que han, causado bastantes problemas en las calles. Bueno, hay que tener cuidado y precaución con los scooters. Vamos nosotros que no tenemos para qué tener precaución con la música que nos pone aquí Martín Castro en la mañana bonita para nuestras auditoras y auditores.

0: Muy bien, ya
1: regresamos de la música de la mañana bonita que pone todas las mañanitas aquí don Martín Castro. Oiga, le tengo unas ofertas, ¿no?
0: ¿Qué ofertas tiene?
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0: Vamos a ir con otro señor que...
1: Sí, pues, sabe muy interesante. Cosas, ¿eh? Ya. Buenos
0: Vamos
1: días con don Gabriel Fernández.
0: Buenos días, don Gabriel Fernández.
2: Buenos días, amigos auditores. Hoy hablaremos de un tema muy sensible para nuestra sociedad. Vamos a hablar de nuestros abuelos que ya nadie quiere. No es fácil hablar de este tema, pues todos tenemos abuelos en casa o estamos cerca o muy cerca de pasar a hacerlo. Pero este análisis amigable pretende mover conciencias e informar cómo se está planteando hoy este fenómeno real de la población que muchas veces se queda en el olvido. Muchas son las familias que se preocupan de sus antiguos, pero hay un porcentaje importante de los abuelos que al llegar a cierta edad pasan a ser considerados un problema o un estorbo. Y esa es la cruda realidad, ¿cierto? Muchos de ellos van a parar a los asilos u hogares establecidos que proporcionan cierta calidez y permanente preocupación de la gente que trabaja al interior de estos recintos. Pero, lamentablemente, no todos corren con la misma suerte. ¿Cuántas veces en el tiempo hemos escuchado en los medios de prensa sobre incendios en donde las víctimas son residentes ancianos que no pudieron escapar de las llamas? O allanamientos a hogares clandestinos, donde en ese preciso instante queda al descubierto la calamidad en la que viven. Hay una importante cantidad de hogares que no aparecen en ningún registro, sin embargo ellos funcionan por una importante necesidad que no han cubierto los municipios y el Estado de Chile. Pero, ¿será que ya no hay más atención de la que se ha dado a nuestros abuelos? ¿Quiénes se encargan de la supervisión de los establecimientos de larga estadía de los adultos mayores? Estas son la Seremi de Salud y el Servicio Nacional del Adulto Mayor, SENAMA, los cuales indican que el problema principal de lo que sucede con el adulto mayor radica en la enorme cantidad de recintos clandestinos que operan sin permiso y en la falta de personal para controlar el universo de instituciones. ¿Qué es la Seremi de Salud? Es la principal entidad encargada de fiscalizar las condiciones sanitarias, estructurales y el cumplimiento del reglamento del establecimiento de larga estadía para adultos mayores. Y el SENAMA, aunque no tiene facultades sancionatorias directas, lleva el registro oficial de los recintos de larga estadía para adultos mayores. Ellos levantan denuncias y articulan redes de apoyo. Las causas de la crisis y falta de control obedece a algunos factores que le vamos a comentar. Primero, hogares clandestinos. Muchos recintos no cuentan con patente municipal ni autorización sanitaria, funcionando de manera ilegal y fuera del radar del Estado. Hay falta de personal. Las Seremis de Salud tiene una cantidad limitada de fiscalizadores frente a un volumen muy amplio de instituciones de salud pública y privada. Las fiscalizaciones suelen gatillarse tardíamente tras denuncias de vecinos o familiares sobre maltratos, condiciones insalubres o hacinamiento. ¿Cuáles son los canales para denunciar estos hechos? Si usted, amiga, si usted, amigo, detecta irregularidades o sospecha de mal funcionamiento de un hogar, puede derivar el caso a las siguientes instituciones: al Servicio Nacional del Adulto Mayor, SENAMA, que permite orientar sobre los recintos que sí cumplen con los requisitos legales y recibir casos de vulneración en el portal de esta institución, o Carabineros y Fiscalía. Se debe acudir de inmediato si el adulto mayor corre riesgo vital. Si usted desea postular a un adulto mayor a un hogar subvencionado público, el trámite se realiza a través del Servicio Nacional del Adulto Mayor, SENAMA. Puede revisar los requisitos y el proceso de admisión utilizando la guía de Chile Atiende. Para conocer el listado completo y la disponibilidad actual, le recomiendo, estimado amigo y amiga, consultar a la oficina regional de SENAMA en O'Higgins. Esta oficina está ubicada en calle Astorga, número 668, acá en nuestra comuna de Rancagua. Le cuento un dato real. Cuando los adultos mayores son abandonados por sus familias en los hospitales tras recibir el alta médica, se les conoce técnicamente como pacientes sociosanitarios. Ellos ocupan una cama hospitalaria indefinidamente debido a la falta de redes de apoyo, transformando los recintos médicos en su hogar permanente mientras esperan un cupo de residencias estatales o privadas. Esta es una dolorosa realidad. Algunas de las causas sobre este fenómeno son sobrecarga y falta de recursos. Las familias se ven sobrepasadas por el cuidado técnico que requiere el adulto mayor por enfermedades graves o postración, y no cuentan con los ingresos económicos para contratar cuidadores o pagar residencias privadas. Otro de los motivos es la ausencia de vínculos. Existen casos donde no hay una red familiar activa o los parientes simplemente se desentienden de sus responsabilidades de cuidado. Y esto tiene otro problema adicional, el problema con el sistema de salud. Dice la saturación de camas, que mantener a personas dadas de alta ocupando camas clínicas genera una grave escasez dentro de la red hospitalaria, afectando a otros pacientes que esperan cirugías o atenciones de urgencia. Actualmente hay cerca de 1.000 pacientes sociosanitarios, adultos mayores y personas con dependencia abandonados en los hospitales de Chile tras recibir el alta médica. Sus familias no los van a buscar y deben permanecer internados indefinidamente. Para efectos legales, abandonar a una persona mayor en un hospital de Chile constituye un delito. La legislación chilena protege activamente a los adultos mayores frente al desamparo y existen sanciones penales, civiles y administrativas para quienes incurran en estas prácticas. Así lo dice la ley 20.427, y en el artículo 489 establece sanciones de cárcel para quienes abandonen a un ascendiente sea padre, madre o abuelo, o cónyuge enfermo o imposibilitado. La pena se agrava considerablemente si, producto de este abandono, la persona sufre lesiones graves o fallece. Estimados amigos, sin duda este tema de los abuelitos en desamparo tiene mucho que ver con el modelo de sociedad en la que vivimos, donde muchas cosas superficiales y materiales son relevantes. Lo antiguo es anticuado. Nuestra historia como nación no es muy relevante. Y a estos, nuestros ancianos olvidados, se les encasilla como personas de menor valor. Esto simplemente refleja cómo irremediablemente nos alejamos de quienes construyeron nuestras vidas y espacios sociales, en aquellos que ya lo dieron todo y se están quedando sin nada. Muy buenos días.

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0: Muy bien, estamos de vuelta en tu programa La Mañana Bonita. Oiga, el próximo lunes.
1: Sí.
0: También vamos a iniciar.
1: Ya.
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1: Regalito.
0: Ya no va.
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0: Hasta mañana viernes.
1: Nos
0: vamos a estar.
1: Hasta mañana, auditoras y auditores. Hasta mañana, Martín Castro. Hasta mañana, Juan Carlos Ibaña. Hasta mañana, América. Hasta mañana, auditoras y auditores de La Mañana Bonita. Mañana estamos aquí, Dios mediante. Saludos para Ailín Lisset y saludos para...
0: También, por supuesto.
1: Para Manuel Ibáñez.
0: Manolo.
1: Para Manuel Ibáñez en Pelarco.
0: Chao, chao.
1: Hasta mañana, bendiciones para todos. Chao, chao, América.

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5: Son las 10 de la mañana en punto.
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3: En Rancagua, 7 grados.
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2: Hola, hola, ¿qué tal? ¿Cómo están, queridas amigas, amigos? Aquí estamos con ustedes, gracias a Dios, para acompañarles durante una hora en este bello programa de sueños musicales que lo presentan Alejo Parrillero, Ruta 66, Óptica GS y Yerbería Juliet, Empresa Soxero, Stage Vera y Casa del Músico de Rancagua. Les comparto nuestras redes sociales. Instagram son sueños-musicales, Facebook Hernán Pozo Sueños Musicales y nuestra página web sueñosmusicales.cl. El contacto directo con el programa, conmigo, es a través del WhatsApp. Todos los saluditos se envían mediante un mensaje que nos hagan llegar. Ya tengo varios, ya antes de empezar el programa. Esa es la alegría que me da, lindas amigas y amigos que están esperando, muchas amigas expectantes. Somos panorama para todos y todas las amigas, nosotros con nuestro programa. Qué rico ser panorama de tantas personas que disfrutan con la música. Así que vamos a recepcionar, como siempre, como todos los días, sus mensajes a través del WhatsApp 569-4168-5552. Y ya estamos listos y preparados con la sala de sonidos y programación con don Martín Castro. Y nuestra apertura musical para el día de hoy llega con dos clásicos de siempre, con Hervé Vilar y Rafael.

Ahí estaba nuestra apertura musical con el gran Hervé Vilar y Rafael. Hoy quiero agradecer todos los saluditos. Les amo, lindas amigas. Les amo de verdad. Ya le he estado mandando mensajitos a las lindas, preciosas. No tengo ningún varón. Ustedes, siempre ustedes, son tan sensibles, igual que yo. Yo soy signo cáncer. Y los cánceres somos románticos, somos más sensibles. Pero diría que ustedes son todas sensibles. Hay una linda amiga me mandó corazones en un cafecito virtual. Otra linda amiga dice, hola lindo, que tengas lindo día, que todo te salga de maravilla, como siempre, con esas lindas canciones que eliges tú para nosotras, las que escuchamos cada mañana. Dios te bendiga, me dice otra linda amiga. No voy a dar el nombre, pero ella se debe estar riendo. Ahí está otra linda amiga que me mandó esperando el programa, como siempre. Sí, es lo que dije al principio, somos panorama, panorama para muchas y muchos amigos. Hay amigas que les contaba la otra vez que dejan los matinales, ¿ah? Se acostumbraron a escuchar la radio y eso es importante. La radio nunca va a perder vigencia. Además que les llevamos con música para que ustedes recuerden momentos felices, nostálgicos, a través de la música. Muchas personas están un poquito a veces ahí tristes, pero me lo han dicho, el momento que escuchan la música, por supuesto se activan todas sus emociones positivas. Ahí siguen llegando saluditos. Quiero ver varones, ahí tengo un varones. Ahí siguen más lindas amigas escribiendo, maravilloso. La idea, entre más personas nos escriben, programa sale mucho más lindo. No todo el mundo va a escribir, pero sí tenemos un gran equipo de lindas amigas, lindos amigos que nos mandan algún puñito hacia arriba, algún cafecito virtual. Todo eso nos da mucha energía. Ya son las 10 de la mañana, 13 minutitos. Sigamos disfrutando de Sueños Musicales.

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Ahí escuchábamos Why Do I Love You So y No Puedo Quitar Mis Ojos de Ti con Johnny Charleston y Matt Monroe. Estamos esperando, ya tengo lindos mensajes de ustedes, se han comunicado con nosotros, siguen llegando tecitos, cafecitos virtual, así que háganlo a través del WhatsApp 569-4168-5552. No se olviden, es muy importante la interacción con ustedes, preciosas amigas y lindos amigos. Un saludito muy especial a nuestras amigas y amigos que a esta hora están en sintonía y que trabajan ahí, la locomoción colectiva, buses, servicios de plataformas digitales, líneas de colectivos. Gracias a ustedes, lindos amigos y amigas. También tenemos muchas amigas que manejan vehículos. Nosotros somos más conocidos. El hecho de que ustedes sintonicen su receptor, su radio en el vehículo, ya nos están escuchando cientos de personas. Por supuesto, aprovechemos de saludar a todos los clientes y pasajeros que están en este minuto transitando por la ciudad de Rancagua y otras comunas de la región O'Higgins. Ya son las 10 de la mañana, 20 minutos. Sigamos disfrutando de la buena música en Sueños Musicales.

Ahí está Rocío Dúrcal con ese lindo tema, Si nos dejan, y anteriormente Elvis Presley. Son las 10 de la mañana, 25 minutitos. Me llegó el santoral. A ver, aquí está el santoral. Hoy se celebra Frida. Yo no tengo ninguna amiga registrada con ese nombre, pero sí, por supuesto, si hay alguien que esté ahí escuchando y se llame Frida, tengan un muy lindo día, por supuesto. Y también saludar a todas las amigas y amigos que hoy estén de cumpleaños. Desearles también un lindo día ahí con su familia, amigos cercanos, tortas, regalos, besitos para ellas, un abrazo para los varones. Y también saludar a todas las cumpleañeras, cumpleañeros que estén en alguna faena, lugar o trabajo. También ahí los colegas, darle un tremendo abrazo a los varones, un besito para ellas, a quienes estén hoy de cumpleaños. 10 de la mañana, 26 minutos, y sigamos disfrutando de la buena música.

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Los Ángeles Negros y Vicente Baeza con 100 kilos de barro. Vicente se presenta este sábado en La Batuta en Santiago. Estará junto a la reina del pop Madonna, la linda Carolina de la Rosa, imitadora internacional. Así que harán un tremendo trabajo ahí los grandes artistas como Vicente Baeza y la imitadora de Madonna, tremenda artista, llegó a las finales de Mi Nombre es espectacular. Yo creo que todas las amigas y amigos que vieron ese concurso de televisión se van a recordar de ella. Y es muy posible, ya está casi concretado, que esta niña, Carolina Carroza, tributo a Madonna, estará en Alejo Ruta 66 el 31 de julio, en la tarde de nuestro programa Sueños Musicales. Estamos preparando la tremenda producción para traer a esta tremenda artista. Están en sintonía con Bonita 92.5 FM y vía online por bonitafm.cl para todo Chile y el extranjero, recordándoles que nuestros horarios de transmisión son de lunes a viernes a las 10 de la mañana y los sábados y domingos a las 12 horas, 10 de la mañana, 34 minutos. Y sigamos disfrutando en este carrusel musical de Sueños Musicales.

Ahí está un clásico de sueños musicales con Paul Anka, Mi corazón canta. Ya son las 10 de la mañana, 40 minutos. Muy agradecido con todos los saluditos que están llegando, maravilloso. Se nos hace tan cortito el programa. Hay unas lindas amigas, como siempre digo, a todo parlante están escuchando unas amigas y me escriben textual, ¿eh? Así que ahí tenemos amigas de diferentes sectores, ahí de la Rancagua Sur, Baquedano, Población Manzanar, también ahí de la Villa Suiza, también está de Manso Velasco, Rancagua Norte. Amigas y amigos, me acaba de llamar una auditora comunicando. Somos una gran familia. A veces tenemos noticias tristes, ¿no? Como la que voy a dar. Me mandan un aviso recién. Un aviso principalmente dirigido a todas las amigas y amigos ahí del sector Santa Cruz de Triana, que comunican el sensible fallecimiento de Miriam Lafuente. Así que lamentamos, damos nuestras sinceras condolencias como programa a toda la familia y amigos cercanos ahí en la población Santa Cruz de Triana. El velatorio se hará ahí en la misma sede de la población Santa Cruz de Triana a contar del día de hoy. Así que muy lamentable, ahí se fue una vecina, ya esperamos el descanso eterno para ella y por supuesto las condolencias a toda su familia, amigos y a todos los vecinos, porque esta linda Miriam Lafuente era muy querida en el sector Santa Cruz de Triana, ¿ok? 10 de la mañana, 42 minutos, la vida sigue y sigamos en sueños musicales a través de la 92.5.

Estaba la banda Dead Eye Clarify y la banda londinense Orachen. Amigas y amigos, tenemos que saludar y agradecer, por supuesto, a quienes hacen posible la emisión de cada uno de nuestros programas. 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Y sigamos disfrutando de sueños musicales.

Amigas y amigos, ya nos vamos. Maravillosa sintonía el día de hoy. Mañana volvemos con la fiesta de sueños musicales acá en los estudios de Radio Bonita, programa muy especial los días viernes. Estuvieron hoy y siempre la directora de la radio, la señora Ivonne Zárate, don Martín Castro en la sala de sonidos y yo en los micrófonos. Así que para mañana, si Dios lo permite, estaremos con todo. Así que tengan muy lindo día.

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2: Son las 10 de la mañana con 58 minutos.
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3: En Rancagua, 14 grados.
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¿Cómo están, amigos míos? Muy buenos días, bienvenidos a la Radio Bonita, bienvenidos a nuestro programa Viva los Recuerdos. Tenemos bonito día soleado, ¿ah? Pero no hay que confiarse mucho, no hay que desabrigarse. Estamos ya jueves 4 de junio. Santoral para este día, Santa Frida. Para usted, Frida, va a estar dedicado a nuestro programa, programa que lo hacemos con cariño y que se llama Viva los Recuerdos acá en la Radio Bonita 92.5. También en www.bonitafm.cl y en vivalosrecuerdos.cl. ¿Quién viene hoy día? Viene Gerard Lenormand, viene Pepe Domingo Castaño, viene Domenico Moduño, un temita del Salo Reyes, Franco Simone, Mercedes.

Mercedes Sosa son algunos de los invitados para la primera parte de nuestro programa que todos los días es presentado por Socomer, la más grande distribuidora de vinos, licores, bebidas, jugos, cervezas, agua mineral. 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Esta es la hora exacta, ni un minuto menos, ni un minuto más. 11 de la mañana, 2 minutos. Estamos listos para comenzar nuestro programa. Y lo hacemos con un italiano que cantaba puros temas arriba, temas alegres. Eduardo Vianello con esta canción, I What You See.

0: Atención Rancagua. Tras años de preocupación de la comunidad, la Municipalidad de Rancagua concretó un histórico acuerdo para proteger y conservar los históricos silos del Parque Coque. Gracias a las gestiones impulsadas por el municipio y tal como hoy ocurre en Rancagua, los silos dejarán atrás años de abandono para dar paso a una nueva etapa de resguardo. Con este acuerdo, los históricos silos del Parque Coque no serán demolidos y se consolidan como parte del patrimonio, la identidad y el proceso de recuperación que hoy vive nuestra ciudad.
1: Comenzamos ya nuestro programa, iniciamos nuestro espacio Viva los Recuerdos y lo hicimos hoy día con I Want You, con este tema italiano, en la interpretación de Eduardo Vianello, que fue grabado por allá en el año 1963. Ya son las 11 de la mañana con 11 minutos. 11 de la mañana, 11 minutos. 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De 9 de la mañana hasta faltando 10 minutos para las 6 de la tarde. Estamos saludando hoy día 4 de junio a quienes están de cumpleaños. A quienes están hoy día de aniversario de matrimonio. De verdad, amigos, para usted. Por ejemplo, si usted está de cumpleaños, reciba eso, ¿eh? Un abrazo gigante para usted, amigo. Un besito para las damas. Y un saludo para ambos quienes están de aniversario de matrimonio. Pero hoy día también es Santa Frida. ¿Qué significa el nombre Frida, por favor?
2: Frida es un nombre de origen germánico que significa paz o aquella que trae la paz. Proviene de la palabra Fridues, que se traduce directamente como paz o sosiego.
1: ¡Perfecto! Salió bien marcada la Z, paz. Ya, Frida, nombre de origen germánico, significa paz o aquella que trae la paz. Saludos para todas las amigas que llevan el nombre de Frida. Hoy día están de onomástico. Mañana viernes, San Salvador. 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Ya son las 11 de la mañana con 10 minutos. Oiga, este lunes se cumplió un año más de la muerte de Pedro Mesone. Él murió en el Hospital del Salvador en Providencia, en Santiago, el 1 de junio del año 2023. Por lo tanto, este lunes se cumplieron ya 3 años de la muerte del gran Pedro Mezzone, que tenía canciones muy lindas, como esta que se llama Cuando rompe el alba, con un cigarrillo prendido en los labios, cuando rompe el alba tendré que partir. 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Bueno, cuando rompe el alba, recordamos al gran Pedro Mezzone.

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Es de un chileno, de Julio Nunhauer. La escribió en el año 82 y en el año 84 la grabó Mercedes Sosa en un álbum llamado ¿Será posible el sur? Signo de interrogación. Bueno, la gran Mercedes Sosa con esa tremenda interpretación de Todo cambia. Por supuesto, la música viejita pero bonita se hace presente hasta ahora en nuestro espacio Viva los Recuerdos de la 92.5. Hoy día tenemos el contacto con el padre Guillermo. Por lo tanto, las solicitudes musicales van a ser después de las 12:30. Sí, porque a las 12 el padrecito Guillermo se conecta con nosotros directamente de Pomaire para especialmente a la gente que está con problemas, a usted que está atribulada, a usted que está con el sistema nervioso alterado, usted que todo le resulta mal, o usted que está enfermita o enfermito, no se pierda el programa. Luego a las 12 del día el padre Guillermo nos da la oración de sanación para todos los enfermitos, la bendición y la lectura bíblica. Luego, después de las 12, en Viva los Recuerdos. 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Tenemos fútbol este fin de semana. No está el campeonato oficial, sino que viene el campeonato de la liga. Este fin de semana se disputará la sexta y última fecha de la fase de grupos, por lo que se definirá a todos los semifinalistas de la competencia. Mira qué importante. Cabe consignar que O'Higgins de Rancagua es el único equipo que ya tiene asegurado su cupo a la ronda de cuartos, como se llama. ¿Con quién jugamos el domingo? ¿Perdón? A la semifinal, perdón. Ya, el domingo jugamos a las 6 de la tarde con Palestino en el Estadio El Teniente de Rancagua para apoyar al cuadro de O'Higgins de nuestra ciudad, ¿ya? 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
2: 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Cuando uno escucha una canción del recuerdo, obviamente que se va a acordar de cuando era niño, cuando estaba estudiando. Con esa canción ya me acordé cuando estábamos estudiando, ¿eh? La canción de Pepe Domingo Castaño, Neniña, que fue grabada por allá en el año 1974. Hoy día la recordamos, la escuchamos y la disfrutamos también en nuestro programa Viva los Recuerdos. 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Oiga, luego, le repito, luego a las 12 tenemos el contacto con el padrecito, el padre Guillermo González desde Pomaire, el mismo que hizo la misa el domingo, la misa de sanación. Si se la perdió, no se pierda el programa luego, porque va la oración de sanación, para que la escuche con mucha fe. Además, tenemos la lectura bíblica. Él nos lee algún salmo y después lo analiza. Y finalizamos con la bendición para toda nuestra gente, ¿ya? Y después del padrecito vamos a escuchar las canciones que usted programa. Puede solicitar algún temita a nuestro número telefónico. ¿Cuál es el teléfono WhatsApp para que usted me mande su audio, su nota de voz y me diga qué canción va a programar? Este, escuche.
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2: 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Y ahora nos vamos a la bella Italia. Qué lindo Italia. Espero algún día conocer Italia, ¿eh? Conozco España. Bueno, y conozco Perú, Argentina. Conozco pocos países, ¿eh? Pero me gustaría conocer Italia. Ahí en Italia hubo un gran cantante, Domenico Modugno, que en el año 75 grabó esta canción, El Maestro del Violín.
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Fuiste mi gran amor, qué bueno ese tema del Salito Reyes de los años 80. Bueno, específicamente esa canción es del año 80 con el gran Salo Reyes, que era todo un personaje, ¿verdad? Invitado también hoy día a nuestro programa Viva los Recuerdos. 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Hoy es el Día Mundial de qué cosa. Hoy día 4 de junio. Hoy es el Día Mundial de la Fertilidad. El 4 de junio se celebra este día, Día Mundial de la Fertilidad, con el objetivo de llamar la atención sobre los problemas de fertilidad que presentan cada vez y con más frecuencia algunas mujeres en la población. Así que hoy es el Día Mundial de la Fertilidad. Se lo comentamos también en nuestro programa Viva los Recuerdos.

0: ¿Qué temperatura tenemos a esta hora en Rancagua, por favor? Cuénteme. A ver. No me la quiere dar.
1: La temperatura actual en Rancagua es de 17 grados.
0: Ya, perfecto. 17 grados la temperatura que tenemos a esta hora en Rancagua. Está agradable. Está rico el día. Pero los próximos días igual va a ser frío, por lo tanto hay que abrigarse. Se espera una máxima hoy día de 22 grados. Pero mira lo que es la cosa, hoy día 22 a 23 grados. Pero ya mañana, 15 grados la máxima. Se está anunciando lluvia para el sábado. Dice que hay un 60% de probabilidad que llueva el sábado. Esa es la temperatura que tenemos en Rancagua y la que viene, ¿ya? Y la que viene es una canción que uno la escucha y dice, pero no puede ser, tantos años va a tener esta canción. Y ahí a donde a mí se me sale un improperio y digo, puta que estamos viejos. La máquina. Si esta canción yo la escucho y diría, no tiene 50 años. Sí, pues, este año esta canción cumple 50 años. Franco Simone, tú, siempre tú.

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2: Y hoy día, amigos míos, en la historia de una canción le voy a hablar del tema musical Din Don Las Cosas del Amor con Leonardo Fabio. Esta canción fue lanzada en el año 1969 por el cantautor argentino Leonardo Fabio. Es un clásico de la balada romántica que narra con un tono lúdico e inocente el nacimiento de un romance juvenil. La canción narra un encuentro casual en una estación de trenes donde un chico y una chica se cruzan, se miran y comienzan una conversación tímida. A través de diálogos cotidianos y urbanos, el protagonista relata el cortejo con mucha picardía y ternura. El tema está profundamente ligado a la vida personal de Leonardo Fabio, ya que la voz femenina que dialoga y canta junto a él es su esposa, Zulema Carola Leighton. Carola, a quien Fabio la apodaba cariñosamente Carolita, fue su eterno amor, su musa, y quien lo acompañó el resto de su vida. Ella fue pieza clave tanto en la canción como en su imaginario romántico. Fue pionera en incorporar modismos argentinos y el formato de diálogo hablado dentro de una balada romántica, dándole un toque teatral y muy característico del estilo de Leonardo Fabio. Hoy día, en la historia de una canción, escuchamos a Leonardo Fabio y a su esposa, Zulema Carola Leighton. Din don, son las cosas del amor. Lara.

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0: un breve alto y luego continuamos con ¡Vivan los recuerdos!
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2: Son las 11 de la mañana con 59 minutos.
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3: En Rancagua, 17 grados.
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4: Luego viene el contacto con el padrecito. 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

0: Y ya son las 12 horas con 8 minutos con este tema musical que es hermoso. Saludamos y le damos la bienvenida a nuestro padrecito, al padre Guillermo González, quien estuvo con nosotros en Rancagua el fin de semana y todo su equipo. ¿Cómo está, padre? Muy buenas tardes, gusto en saludarlo.
1: Igualmente, don Manuel, buenas tardes. Estamos con un poquito de, como que nuevamente me quiero resfriar.
0: Ya.
1: Pero ahí estamos, teniendo barreras.
0: Quítese los deseos de resfriar, pues padre, ¿para qué se va a resfriar? Así que el navegado está pendiente todavía.
1: Yo pensé que el domingo, como hacía tanto frío, dije yo, don Manuel, se va a manifestar.
0: Oiga, yo no tengo drama en manifestarme con navegado, pero cuando yo organizo la misa de sanación tengo tanta pega, ¿quién me va a hacer un navegado en ese momento? Es medio complicado.
1: Difícil, no va a ser difícil, muy difícil.
0: Sí, es complicado que alguien... Para la próxima voy a pedirle a alguna auditora que me prepare un navegado ya para tenérselo a usted, ¿eh? Oiga, me llamó ayer la... ¿Se acuerda que hace poco fue una auditora del programa a verlo, que es venezolana, que es médico?
1: Ya, correcto.
0: Ha estado mucho mejor. Mucho mejor. Mucho mejor. Bueno, y bueno, ayer lo puse al día a usted de cuántas personas han llamado a la radio agradeciendo la misa de sanación. Que yo por lo menos, padre, yo creo que usted también la encontró hermosa la misa,
1: ¿eh? Sí, yo creo que todo regalo de Dios es maravilloso, así que hay que saberlo aprovechar, y las personas que van tienen que haber rezado mucho y con mucha fe, entregarse a las manos del Espíritu Santo para que les tocara y les sanara.
0: Así es. Bueno,
1: sí, dígame. Disculpe. Me llamó alguien de no sé quién era, de la radio, alguien conocido, de un testimonio maravilloso de un señor que dice que recibió la bendición con agua bendita y que lo quemó, algo así.
0: ¿Y le puso la mano en la frente? ¿Quién es, Martín? Pero llamó un auditor. Ah, sí, llamó un auditor, no sé quién es, padre. Dentro de todos los testimonios que he recibido esta semana, hay un auditor que sintió el calor, como que le quemó la frente. ¿Qué significa eso? Yo le dije que eso es el Espíritu Santo. Ahora usted me ha indicado para decirlo.
1: Sí, lógicamente que él iba con alguna dificultad, algún temor, o seguramente no iba con mucha fe, y justamente el Espíritu Santo le dijo, para que tú creas, esta agua es la que te va a quemar para que te purifiques y sanes.
0: Así es, padre.
1: Es maravilloso lo que le sucedió a él.
0: Oiga, yo quiero nuevamente darle las gracias a Dios por haberlo conocido, padre. Darle las gracias a la Juanita de Punta de Cortés, que ella fue la que me presentó a usted. Porque acá hemos ganado todos. Ha ganado usted porque ha conocido más gente. He ganado yo porque lo conocí a usted. Y hemos ganado todos porque gracias a usted, padre, hemos podido atender a muchas personas, en el caso suyo, tanto allá en Pomaire, o cuando viene a Rancagua a hacer la misa de sanación, y por Dios que la gente ha valorizado las misas, por Dios que la gente lo quiere, le tiene mucho respeto, creen en el poder de las manos, y yo le he dicho, mira, el poder se lo da Diosito, y él también lo dice de esa forma.
1: Sí, de todas maneras, ¿no? De todas maneras, yo feliz con ayudar a la gente. Me encanta celebrar la misa de sanación porque sé que es mucha la necesidad de las personas y pudiéndolo hacer feliz. Lamentablemente nos tocó una fecha un poquito complicada por el frío, pero más adelante quizás veremos una en el tiempo de verano que es mucho más factible para todos.
0: Oye, pero aún así estaba repleta la iglesia.
1: Sí, mucha gente.
0: Estaba
1: mucha
0: llena la iglesia. Y acuérdese la primera misa de sanación que hicimos, que fue en mayo, el año pasado, estaba lloviendo.
1: Estaba lloviendo,
0: sí. Y estaba lleno de gente.
1: Sí,
0: ¿qué significa eso? Gente. Significa que la gente necesita, está ávida de una palabra de aliento.
1: Sí, de todas maneras, los tiempos difíciles que está viviendo Chile en la parte espiritual, en todo sentido, ¿no? Desde familia, individual y todo eso, creo que esto la gente, las personas lo toman muy bien, con respeto, y se van felices. Yo también he recibido algunos llamados y les ha impresionado a personas que nunca hayan estado en una misa de sanación, les ha impresionado.
0: Sí, es muy hermoso, bonito. Es muy hermoso, Padre, ver cuando usted impone las manos, cuando esa gente se pone a llorar, cuando esa gente se va hacia atrás, dormida, cuando reciben el Espíritu Santo, y después a los días, es más hermoso cuando a uno lo llaman a la radio y que durmieron mejor, que la enfermedad está pasando. Eso es maravilloso, maravilloso.
1: Sí, de todas maneras, Tatito, Dios quiere que podamos seguir realizando esto, y eso es muy bien, hace muy bien como misión, una misión de sanación para todos.
0: Bueno, vayamos a lo que nos convoca, Padre. ¿Qué salmo nos tiene preparado? Antes de eso, me pidieron que hoy día en este microprograma pidiéramos por Maite, que es la hija de una auditora que no lo está pasando muy bien, así que la encomendamos en sus oraciones a la Maite también, Padre.
1: Está, comenzamos en el nombre del Padre, del Hijo y del Espíritu Santo. Amén.
0: Amén.
1: Padre nuestro, Padre que estás en el cielo, santificado sea tu nombre. Venga a nosotros tu reino. Hágase tu voluntad en la tierra como en el cielo. Danos hoy nuestro pan de cada día. Perdona nuestras ofensas, como también nosotros perdonamos a los que nos ofenden. No nos dejes caer en la tentación y líbranos del mal. Amén. Saludar a todos los oyentes que en este momento están conectados con la Radio Bonita y agradecerles la asistencia a la misa de sanación. Vamos a comenzar con el Salmo 138. Llévame por el camino eterno, Señor. Señor, tú me sondeas y me conoces. Tú sabes si me siento o me levanto. De lejos percibes lo que pienso. Te das cuenta si camino o si descanso. Y todos mis pasos te son familiares. ¿A dónde iré para estar lejos de tu espíritu? ¿A dónde huiré de tu presencia? Si subo al cielo, allí estás tú. Si me tiendo en el abismo, estás presente. Si tomara alas de la aurora y fuera a habitar en los confines del mar, también allí me llevaría tu mano y me sostendría a tu derecha. Tú creaste mis entrañas, me plasmaste en el seno de mi madre. Te doy gracias porque fui formado de manera tan admirable. Qué maravillosas son tus obras, Señor. Este salmo es muy precioso, muy hermoso. Nos dice que Él nos creó a su imagen y semejanza, y es verdad. Pero también Él quiere que nosotros estemos siempre en contacto con Él, porque no podemos andar haciendo cosas escondidas. Donde vayamos, Él está con nosotros. Y lo dice el Salmo, ¿no? Mm. Él siempre está. Donde yo vaya, Él está conmigo. Él vive en mí. No puedo dejar de dar gracias a Dios y no puedo desviarme del camino, porque Él camina conmigo, va conmigo. Sabe las cosas buenas que hago, sabe las cosas malas que hago, sabe mis pensamientos. Por eso que es tan bueno de repente confesarse y siempre hacer el bien, siempre estar atento a que nosotros podemos pisar el palito a través de Satanás, pero no nos podemos arrancar del Señor Jesús. Si yo me encierro en una pieza, Él está ahí conmigo. Donde yo voy, Él está. Entonces tenemos que tener esa delicadeza de que cuando conversamos con alguien que no es una conversación correcta, Él está escuchando, está en medio de nosotros. Y eso es grave. Entonces, llévame por el camino eterno, Señor. Que siempre caminemos con Él, que siempre nos demos cuenta que Él está con nosotros, que siempre Él sabe lo que yo hago, si escondo algo, si oculto algo, si estoy hablando mal de alguien, Él está ahí, y se siente dolido, se siente triste, porque Él me creó a su imagen y semejanza y me hizo hermoso. Yo siempre digo a las personas, todas son hermosas, todas son hermosas, porque es la creación de Dios. Entonces, ¿cómo no nos vamos a querer nosotros si somos creación de Dios? A mí me hizo de una forma, y miles y millones de distintas formas, pero a todos nos quiere igual, y camina con cada uno de nosotros. Creo que esto de las misas de sanación nos lleva a pensar también que Él es el que nos lleva a este camino. Él nos está llevando por este camino para agradecer, para dar gracias por todo lo que Él ha hecho y sigue haciendo con nosotros. Don Manuel.
0: Muy bien, padrecito. Vamos a ir a un alto musical, pero con una canción muy especial, ¿eh? Hace algunas semanas atrás usted nos presentó una canción que alguien le regaló, que habla de lo que hace usted. Y ahora esa misma persona vuelve a grabar otra canción para usted. Y esta es muy hermosa porque habla de cuando usted se recibió de sacerdote, los milagros que realiza con la imposición de manos, de en el año en que se recibió, los años que lleva como curita. Así que vamos a escuchar esta canción. ¿Le parece, padre?
1: Bueno.
0: Esta canción se le hicieron al padre Guillermo González.
2: 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En el barro que se pega en las botas del cura del campo. 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Con el Cristo al pecho y el viento de Melipilla en la cara. 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

Pero el campo lo llamó amigo, porque el campo tiene su propio credo. Dios no vive encerrado en las grandes catedrales, vive abajo en el surco donde se queman los dedos. Por eso lo mandaron.

¿Qué sabe el pueblo del frío si no lo abriga la fe? 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

Pero el camino del cura se fue haciendo más hondo, porque hay dolores que la ciencia no alcanza a tocar, ¿sabe? Miserias del cuerpo que se pudren en la cama de una población rural. Y ahí, entre el polvo de los caminos, empezaron a nacer sus misas.

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Dando el tiempo, cuando termina la misa y el cuerpo ha sanado, llega la noche y el campo se queda mudo. Se escuchan los cantores a lo divino, esos que cantan con la guitarra al revés, con el pecho abierto. Ahí se sienta el padre a escuchar la décima que va.

0: su amigo.
1: No sé si le pasó a usted, amiga auditora o auditora, a mí se me pararon los pelos. O sea, me emocioné mucho con esta canción, porque realmente es la vida del padre Guillermo. Es lo que él hace a menudo. Hay una parte que me gustó de la letra que dice: Dios busca manos limpias para hacer milagros. O sea, elige las manos del padre. Oiga, padre, ¿quién le hizo esta canción? Yo me emocioné mucho, de verdad.
2: Sí, me la enviaron.
1: ¿Ya?
2: Pero todavía no sé quién la hizo, ¿no? Pero ya estoy consultando para agradecerle, porque me la mandó una señora. Un regalo, me dijo, oye, yo la escuché en la noche, porque en el día no había tenido tiempo. Pero, ¿saben? Toda mi vida.
1: Así es, pues sale toda la vida y es muy emocionante escucharla, de verdad. Yo creo que lo que me pasó a mí, le pasó a muchos auditores hoy día, como que dan ganas de llorar, ganas de agradecer. Es tan bonita la canción, es tan cierto lo que dice. Así que un aliciente más, padre, para que usted no decaiga, y por eso le pido siempre, siempre lo sigo pidiendo a nuestros auditores, que pidan por la salud del padre Guillermo. Necesitamos al padre por mucho tiempo más, pero lo necesitamos bien, que esté bien de salud. Padrecito, continuamos.
2: Bueno, vamos a agradecerle su gesto de haber puesto esa canción, para que muchos auditores seguramente la escucharon y han quedado también pensando, meditando en ello. Vamos a hacer la oración por todos los enfermitos, por aquellas personas que están con distintos problemas, dificultades, que la escuchen con mucho cariño, concéntrense mucho, y van a ser tocados también y liberados de dolores y de problemas. Oración. Dios, Padre de nuestro Señor Jesucristo, tú que en todo estás presente y lo llenas todo con el consuelo de tu Espíritu Santo, ven a fortalecernos en nuestras angustias y preocupaciones. Tú que por tu Hijo Jesucristo saliste al encuentro de los enfermos, tocaste la llaga de los leprosos, consolaste a los afligidos, defendiste a los pobres y resucitaste a los muertos. Ven a dar sentido a nuestros males, ven a sanar nuestros corazones, ven a darnos vida abundante y alivio en nuestros sufrimientos. Dios te salve, Dios te María, llena eres de gracia, el Señor es contigo. Bendita tú eres entre todas las mujeres, y bendito es el fruto de tu vientre, Jesús. Santa María, Madre de Dios, ruega por nosotros pecadores, ahora y en la hora de nuestra muerte. Amén. Antes de la bendición final, agradecerle a usted, don Manuel, por haberme integrado a la Radio Bonita, y por tantas cosas que, sobre todo a las misas de sanación, así que muchísimas gracias, y a todos los auditores. Quiero invitarles también, este sábado tenemos la oración por los jóvenes, que ojalá muchas personas pudieran ver esta oración y transmitirla a muchos jóvenes que tanta falta le hace. Le solicitamos a nuestro Padre Dios la bendición para que les libere de muchas dificultades. En el nombre del Padre, en el nombre del Hijo y en el nombre del Espíritu Santo. Amén.
1: Amén, Padre. Y por lo último que dijo, la gente que quiera ver esa oración para los jóvenes, si tienen algún hijo, algún nieto con problemas de adicción, problemas de bajones que tienen los jóvenes, que tienen, bueno, tantos problemas que hoy día tiene la juventud. Esto se transmite a través del Facebook. El sábado a las 5 de la tarde, ubiquen el Facebook Oración al Espíritu Santo, y ahí va a estar el Padre dando la oración para todos los jóvenes que sufren de depresiones y hartas cosas más. Oración al Espíritu Santo. Padrecito, que le vaya muy bien, que Dios me lo cuide y lo bendiga.
2: Muy amable, muchas gracias, y cariño a todos los oyentes de la Radio Bonita. Muchas gracias, muy
1: chao.
2: Amable.
1: Chao, Padre. Chao.

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1: 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Bueno, a esta hora yo empiezo a escuchar los WhatsApp que me han llegado. Usted también puede mandar el suyo, ¿eh?, al 975-495420. O me pueden llamar a la radio, 722-845890. Esta auditora es nuevita, primera vez que nos manda un audio.
2: Hola, don Manuel, buen día. Quisiera programar una canción de Los Iracundos, Puerto Montt, y mandar un saludito a mi hija que se encuentra por esos lares. Muchas gracias, que tengan un excelente día.
1: Muchas gracias. No me puso el nombre, pero acá en el celular dice arriba Marisol Reyes. Debe ser ella, pues sí, pues. Aparece la foto de ella. Ya pues era Marisol, para recordar a su hija Los Iracundos, Puerto Montt. ¿Qué más le iba a comentar yo? 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Nos pidieron a Los Iracundos, ahí está Puerto Montt.

0: Un clásico de este grupo uruguayo, Los Iracundos, Puerto Montt. Ahí estaba Eduardo Franco cuando era vocalista. Murió él, lamentablemente. Son las canciones que usted programa en nuestro espacio Viva los Recuerdos de la Radio Bonita. 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Y por acá me piden un temita relacionado con la conversa que tuvimos con el padre, ¿eh?
1: Don Manuel, un abracito, muy agradecida. Y qué mejor si hay un tiempito para escuchar el temita de Roberto Carlos. Te agradezco, señor. Bendiciones, abracitos. Con todo el cariño del mundo. Gracias.
0: Perfecto. Ya, ahí está, estamos con ese temita. Oye, vamos a la canción entonces, pues, ¿te parece? Te agradezco, señor, con Roberto Carlos.

0: Una canción llena de mensaje hermoso. Te agradezco, Señor, con Roberto Carlos. Faltan 16 minutos para la 1 de la tarde, 16 minutos para las 13 horas. 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A ver, tengo un pedido musical por acá.
1: Oiga, Manolito, saludalo usted y al padrecito. No pude ir a la misa de sanación porque no estaba acá en Rancagua.
0: Ya.
1: Pero muy bueno, oiga, uno se relaja con esto. ¿Puede ser la canción esta de la Dalida, el Gigi Laboroso, por favor, ¿eh? Que tenga buena tarde, saludos.
0: Ya, pues amigo mío, vamos a notar la canción que usted nos pidió, Gigi el Amoroso, con Dalida, así es. ¿Tenemos tiempo para uno más? Martín me dice que un tema más, así que la auditora o auditor que me llame ahora, 722-845-890.
2: Hola, don.
0: Hay una auditora que acá no me pide canciones, pero mire lo que me pone.
2: Hola, don Manuel, buenas tardes, gusto de saludarlo. Le pido, si usted sería tan amable de mandarme la canción que le dedicaron al padre Guillermo, por favor. Muy amable, bendiciones, que tengan un maravilloso día, gracias.
0: Se emocionó ella, ya, yo le voy a mandar la canción, que por acá la tengo. Tenemos llamado, aló.
3: Aló, don Manuel.
0: Buenas tardes.
3: Buenas tardes.
0: Cuénteme.
3: Quiero escuchar, ¿cómo se llama? Una canción de los hermanos Arriagada.
0: ¿Cuál, poema? Oiga?
3: Poema.
0: Ah, tuvieron varias canciones los hermanos Arriagada. Y eran chilenos, y eran buenos. Ya, pues, los hermanos Arriagada, poema. Ahí es donde recita Juan Carlos Gil, si no me equivoco.
3: Sí, también.
0: El locutor. Que tenga una bonita tarde y que esté muy bien, ¿eh?
3: Gracias, don Manuel.
0: Chao, hasta luego.
3: Hasta luego.
0: Martín, ahí estamos con los dos temitas, no más. 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Agradecemos la sintonía, que tengan una bendecida tarde de día jueves. Los espero mañana viernes, si Dios así lo permite. Que esté rico el almuerzo. Nos vamos a ir con dos canciones, poema de los hermanos Arriagada y Gigi el Amoroso. Que les vaya muy bien. Ahí nos vamos con este pensamiento. Hasta mañana. Bendiciones.

La amistad más hermosa y duradera es la que existe entre dos personas que esperan mucho la una de la otra, pero jamás lo exigen.

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poema es la soledad de la alborada, un trovador en serenata queriendo la luna enamorar. Poema es la tristeza, es la alegría, es el nacer de un nuevo día, es dolor cruel de una pasión. Poema es un poeta apasionado, es escribir desesperado lo que está aquí en el corazón.

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2: Son las 12 del día con 58 minutos.
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1: En Rancagua, 19 grados.
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1: Ya llegó la hora, ya llegó el momento, ya comienza Ídolos de Siempre, el programa de su farmacia natural del Yerberito, que nos da la posibilidad de poder estar con ustedes a esta hora de la tardecita. Estamos pero contentísimos de compartir en esta ocasión con ustedes y poder brindarle la buena música, la buena energía, la buena onda y los buenos consejos naturales para su salud a esta hora de la tardecita, acá en la 92.5, en su radio bonita, donde ya comienza su programa Ídolos de

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1: ¿Y cómo la está pasando mi amiga, mi amigo a esta hora? ¿Qué le parece la música bonita que tenemos a esta hora para ustedes? Igual que la radio, nuestra música es bonita para ustedes. Un programa hecho con todo el corazón ahí, con todo el alma, para todos los amigos que nos siguen día a día, que siguen su radio bonita, la 92.5, aquí en la ciudad de Rancagua. Usted, mi amiga, ya almorzó, está ordenando, está lavando la loza. ¿Qué es lo que está haciendo a esta hora? Nosotros estamos para acompañarle. 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
1: Ay, qué lindo programa el día de hoy, qué buena música tenemos el día de hoy. A uno lo lleva ahí a recordar hartas cositas bonitas, nos hace evocar lindos recuerdos, lindas memorias, lindas ocasiones de tiempo pasado donde la pasamos muy bien, donde nos ayuda a recordar vivencias bonitas, ¿ya? Eso es el poder que tiene una canción, el poder de la música, el poder de la melodía de una canción, nos lleva a pensar, nos lleva a recordar, nos lleva a rememorar estos lindos recuerdos. Y nosotros nos gusta ser parte de eso, por eso le traemos esta linda selección musical, estos lindos temas a esta hora de la tarde. Ídolos de siempre, un programa de su farmacia natural, el Yerberito, que nos da la posibilidad de estar con ustedes día a día. 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Y como este programa, aparte de complementar la linda música, tenemos buenos consejos naturales, y a esta hora llega don Roberto de Salamanca a entregarlos un lindo consejo, algo sobre su salud, así que saque papelito, lápiz, para que le ponga atención y oído a lo que nos trae don Roberto de Salamanca el día de hoy.
0: En el programa del día de hoy hablaremos del problema menstrual de todas las damas. Usted que tiene complicaciones con su periodo menstrual, para regularizar este, atención, las hierbas, estamos hablando de Artemisa, Bailagüen, Borraja, son entre muchas las hierbas que usted tiene que utilizar. En caso de dolor o infección, estas mismas hierbas las puede ocupar como para hacer vaos dentro de un tiesto, y luego usted, el vapor de estas hierbas le va a ayudar a atenuar dolores. Si su periodo menstrual llega con exceso de sangramiento, le voy a enseñar otro secreto natural. Hágase usted un juguito de zanahoria más beterraga, y dentro del periodo menstrual, consúmalo por toda esa semana, y así no tendrá problemas de anemia o otra situación que se les pueda presentar. Si usted sufre de descensos vaginales, este es un poco amarillento, eso significa que hay una mala alimentación de su parte. Si el descenso es un poco rojizo, eso se relaciona con su periodo menstrual. Ahora, si ese descenso es un tanto fétido, ahí estamos hablando de una infección que se está presentando. Ahora, lo adecuado para tomar, para todo lo que le he mencionado, flor blanca, en vaos, consumirla, o inclusive usted puede lavar hasta sus partes genitales con esta hierbita, flor blanca, para que lo tenga presente. En caso de picazón en sus labios vaginales, estamos hablando de posibles hongos. Para eso, usted ocupe vinagre blanco, una cucharadita de vinagre blanco con un poquitito de agüita, y limpie la parte afectada. En caso de quistes o miomas, usted, ¿qué es lo que tiene que hacer? ¿Cuáles son las hierbas para poder disolver, destruir? Tiene que consumir uña de gato, graviola, noni, moringa. 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
2: Causa verdadera de la pérdida de hueso. Yo soy Fran Suárez, especialista en obesidad y metabolismo, y hoy quiero hablarte de lo que he descubierto sobre la verdadera causa de la pérdida de hueso. A veces vamos donde el médico y el médico quiere que tomemos calcio. Nos dan tabletas de calcio. ¿Por qué? Pues porque estamos perdiendo hueso. Algunas de las pruebas de densidad ósea u otras que se hacen reflejan que estamos perdiendo hueso. Pero si no se sabe cuál es la verdadera causa, es difícil que se pueda resolver. Fíjense, por mucho tiempo he estado curioso investigando el tema de la pérdida de hueso. Sabemos que una persona tiene su cuerpo, y el cuerpo pues depende de ciertas necesidades para poder funcionar. Cuando el cuerpo funciona bien, pues él produce energía. Y todo lo que el cuerpo hace que funcione bien va a ser relativo a la energía. De hecho, el tema del metabolismo es el tema de la creación de energía. ¿Para qué sirve el metabolismo? Bueno, para crear energía. ¿Para qué sirve la energía? Para crear movimiento. Y ese movimiento es lo que nosotros llamamos la vida. Cosas vivas se mueven, las cosas muertas no se mueven. Así que, en principio, la clave de la vida es el movimiento. Pero el movimiento es imposible si no hay energía. Por lo tanto, cuando uno repara el metabolismo, está reparando la vida, y con la vida, la salud. Pero todo depende de que haya creación de energía, porque esa es la base de la vida. La energía que permite el movimiento, que entonces permite que el corazón lata, que se mueva el intestino, que podamos caminar, que podamos respirar, y podemos entonces tener una vida saludable. Ahora, ¿por qué una persona empieza a tener pérdida de hueso? Pues por muchos años yo había detectado una causa, pero ahora me di cuenta que son dos y se combinan. Pero uno no puede resolver algo si no lo entiende, así que se los explico ahora, fíjense. La primera causa de por qué una persona pierde hueso es porque el cuerpo humano está siendo controlado, dirigido por un sistema nervioso central autónomo. El sistema nervioso central autónomo está aquí atrás, en la nuca, en la parte que se llama el cerebellum, y es un computador que no para de funcionar 24 horas al día. Cuando usted duerme, el sistema nervioso central autónomo se encarga de que estén los latidos del corazón, porque si no se encarga de que el corazón siga latiendo, usted se muere. Así que todo lo que pasa en su cuerpo está siendo controlado involuntariamente para usted por el sistema nervioso central autónomo. Ahora, ese sistema nervioso central autónomo está dividido en dos partes. Una parte nosotros llamamos sistema nervioso pasivo, que es lo que los médicos llaman parasimpático, y la otra parte, que tiene que ver con pelear o correr, nosotros llamamos sistema nervioso excitado, que es lo que los médicos llaman simpático, que yo considero que no es tan simpático nada. Porque este lado, sistema nervioso excitado, está relacionado con pelear o correr. Cuando a una persona se le activa excesivamente el lado excitado, el lado simpático, pues el cuerpo entra en una crisis porque se prepara para pelear o correr. Cuando el cuerpo se prepara para pelear o correr, envía toda su energía a los músculos de las manos, a los músculos de los pies, al cerebro, para que el cuerpo pueda tener los músculos rápido, fuerte, y los sentidos abiertos para poder pelear. Pero al hacerlo, bloquea toda la circulación hacia los órganos del centro. O sea que bloquea la desintoxicación del hígado, bloquea la digestión, bloquea la absorción, bloquea la defensa interna del cuerpo. O sea que los virus, las bacterias y demás pueden hacer daño. Entonces, por eso es que cuando trabajamos con el sistema nervioso, estamos tratando de que para que una persona pueda dormir, tiene que activar el lado pasivo. Para que una persona pueda bajarle la presión, tiene que activar el lado pasivo. Para que una persona pueda ponerse romántico, tiene que activar el lado pasivo. Porque si está activado el lado excitado, que es de pelear o correr, no le va a funcionar el romanticismo. Si no lo cree, dese el lujo de montar una pelea con su pareja justo antes de uno de esos momentos sublimes, y se va a dar cuenta de que la sexualidad ni nada le va a funcionar. Porque el sistema nervioso excitado es solamente para pelear o correr. El que da tranquilidad, relajación, curación, calidad de sueño y romanticismo y regeneración y bebés y todas esas cosas, eso es el lado pasivo, ¿okay? ¿Qué pasa? El lado excitado es como si fuera el acelerador, como el acelerador del carro, de la gasolina. Y el lado pasivo es como si fuera el freno. Si usted va a dormir, tiene que activar el lado pasivo, porque si no, la mente va tan rápido que no le va a dejar dormir. Ahora, ¿cómo es que se pierde el hueso? Pues fíjese, Lo primero es que si el sistema nervioso excitado está demasiado excitado y no hay actividad del lado pasivo, pues esto del sistema nervioso excitado, una de las acciones que tiene es que como el cuerpo se prepara a pelear y correr, una de las cosas que hace es que tranca la circulación al resto del sistema, que no sea los músculos o todo lo que tenga que ver con pelear. Así que cuando el sistema nervioso está muy excitado, una cosa que pasa es, y esto ya se descubrió científicamente, es hay dos tipos de células que tienen que ver con el hueso. Una de ellas se llama osteoclastos y otro se llama osteoblastos. Los osteoblastos construyen huesos, son constructores. Los osteoclastos destruyen huesos. ¿Qué hueso destruyen? El hueso que ya está envejecido, que ya es hora de cambiarse, así que lo reutiliza como para utilizar los elementos para construir nuevos huesos. Entonces, los osteoblastos construyen, los osteoclastos destruyen. Todo el hueso que se va envejeciendo pasa a los osteoclastos, que lo destruyen para utilizar sus componentes y construir nuevos huesos. Todos los huesos que se construyen nuevos, porque todos los días el hueso está vivo, sale saliendo hueso nuevo, pues lo construyen los osteoblastos. ¿Qué pasa? Ya se descubrió que cuando el sistema nervioso está muy excitado, lo primero que pasa es que se desactivan los osteoblastos, que son los que construyen. ¿Ahora qué le queda? Solamente lo que destruye, que son los osteoclastos. Ahora usted va a empezar a perder hueso. ¿Por qué? Porque está demasiado excitado, está nervioso, duerme mal, está el sistema estresado. Así que cuando hay mucho estrés en el sistema, y el sistema nervioso excitado está prendido, y está listo el cuerpo para pelear o correr, no es hora del cuerpo construir músculo ni construir hueso. Es la hora de utilizar lo que haya para usarlo de combustible. Ahora, la segunda razón es una razón que descubrí últimamente y tiene que ver con acidez. Y la acidez se mide con el pH del cuerpo, el pH. El pH quiere decir potencial de hidrógeno. Le voy a hablar de esto un poco, fíjense. Si usted tiene un sistema nervioso excitado, de seguro va a estar bien tenso el cuerpo. De seguro el sueño puede dificultarse. De seguro usted duerme un poquito mal y se levanta cansado o cansada. De seguro usted va a tener dolor por acá atrás en la espalda porque es un sistema que está listo para pelear o correr, está tenso. ¿Cómo se tranquiliza un sistema nervioso excitado? Jugos verdes, aprender a respirar profundo, magnesio, potasio, tomar suficiente agua, todo eso tranquiliza el sistema. Y cuando lo tranquiliza, se calma el sistema nervioso excitado. Ahora, lo otro que pasa es que cuando está muy excitado, aumenta la acidez. Cuando aumenta la acidez, esa acidez se come el hueso, se come el hueso. Todos los ácidos destruyen huesos. Si usted toma un hueso de pollo y lo mete dentro de un vaso lleno de Coca-Cola de dieta, que está hecho de puro ácido, porque es ácido fosfórico. Usted toma un vaso transparente, haga el experimento, échele un hueso de pollo, déjalo ahí 2 semanas para que usted vea que se lo hace polvo. ¿Qué se lo hace polvo? Pues el mismo ácido se come el hueso. Cuando una persona tiene el cuerpo lleno de ácido, pues el ácido, según recircula por el cuerpo, empieza a sacar calcio de todos los huesos. Cuando saca calcio de todos los huesos, ¿para qué lo saca? Lo saca porque el calcio es alcalino. Y está sacando el ácido, está sacando el hueso para neutralizar el ácido. Así que muchas personas que tienen pérdida de hueso, osteoporosis, pérdida de hueso en los dientes, escoliosis, que es que está virada a la espalda, está pasando todo eso porque el cuerpo está tan ácido que se está comiendo el hueso. Y como el hueso es lo que sujeta el cuerpo derecho, la estructura pierde su forma, ¿no? Así que a la hora de usted combatir la pérdida de hueso, no piense en tomar más calcio. Usted no necesita más calcio. Usted necesita hacer 2 cosas. Uno, tranquilizar el sistema nervioso. Y lo otro, aprender a que su cuerpo está muy ácido. ¿Cómo usted hace que su pH llegue a 7.2 si los cuenta bajitos, si los cuenta en 6 o demás? Pues hay varias cosas. Una es que usted usa magnesio, que lo usa a tolerancia intestinal. Usted usa potasio, pero el potasio no tiene peligro la cantidad que usted se tome. No crea eso que dicen por ahí. Potasio, de hecho, el cuerpo no lo retiene. Y una de las cosas es que necesita magnesio, potasio, y usted necesita también tener un abasto de sal, de sodio, ¿ok? El sodio nunca da problema si hay suficiente magnesio y potasio. El sodio solamente da problema y sube la presión cuando falta magnesio y potasio. Así que, inclusive, si usted quiere y tiene el cuerpo muy ácido y quiere usar lo que llaman bicarbonato de sodio, empieza con media cucharita una vez al día, después una cucharita una vez al día. Según usted se vaya probando su pH, usted ve que el pH empieza a subir. ¿Qué quiere decir? Que va hacia el oxígeno. Cuando usted va hacia el oxígeno, pues va hacia la vida, hacia la energía. Así que, magnesio, potasio, sal, pero siempre tiene que tener los tres juntos. No se le ocurra estar tomando sal si no usa magnesio potasio. Y la sal que se recomienda es sal de mar, sal de esa que viene con todos los minerales. De todas maneras, la pérdida de hueso no tiene que ser un problema. Usted tiene que eliminar la acidez. ¿Cómo lo hace? Potasio, magnesio y sal, y tranquiliza su sistema nervioso. Y eso se los comento porque la verdad siempre triunfa.
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1: ¿Qué es el resveratrol? El resveratrol es un compuesto químico que pertenece a un grupo de sustancias llamadas polifenoles. Se encuentra de forma natural en ciertos alimentos, especialmente en la piel de las uvas rojas, los arándanos, el maní y el vino tinto. Es conocido por sus propiedades antioxidantes que pueden ayudar a proteger las células del daño causado por los radicales libres. Esto es crucial para combatir el envejecimiento, ya que a medida que envejecemos, nuestras células producen menos energía. El resveratrol, que se encuentra en alimentos como las uvas rojas y el vino tinto, influyen en estas máquinas. En resumen, el resveratrol puede influir en cómo se comporta el ADN de nuestras células, actuando como un aliado contra el envejecimiento y potencialmente ayudando a prevenir el cáncer. ¿Cuáles son los efectos del resveratrol? El resveratrol también puede funcionar como un potente antioxidante y puede funcionar como un mejor antioxidante oral que las vitaminas C y E. El resveratrol puede ser efectivo en la reducción de las enfermedades de las arterias coronarias y pueden ser la razón por la cual tomar una copa de vino tinto ayuda a inhibir la aparición de enfermedades del corazón. El resveratrol también inhibe el colesterol, que aumenta el riesgo de generar taponamiento de las arterias, evitando la aparición de coágulos en la sangre. ¿Tiene el resveratrol algún efecto sobre el cáncer? Parece que el resveratrol tiene un efecto sobre el cáncer deteniendo la proliferación de células malas. El resveratrol puede bloquear el proceso inflamatorio, reduciendo la proliferación celular y enlentece el envejecimiento genético.
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5: Son las 2 de la tarde con 2 minutos.
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3: En Rancagua, 20 grados.
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1: Son las 2 de la tarde con 33 minutos.

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1: Son las 3 de la tarde en punto.
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2: En Rancagua, 22 grados.
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1: Son las 3 de la tarde con 29 minutos.
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2: En Rancagua, 22 grados.
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1: Son las 4 de la tarde en punto.
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2: En Rancagua, 21 grados.
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1: Son las 4 de la tarde con 29 minutos.
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1: En Rancagua, 21 grados.
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2: Son las 5 de la tarde con un minuto.
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0: En Rancagua, 20 grados.
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1: Dormir bien no es un lujo, es una necesidad para nuestra salud. Durante el sueño, el cuerpo se recupera. La mente procesa información y se fortalecen nuestras defensas. Para mejorar tu descanso, intenta mantener horarios regulares para dormir. Evita pantallas al menos 30 minutos antes de acostarte y crea un ambiente tranquilo en tu habitación. Dormir entre 7 y 8 horas puede ayudarte a tener más energía, mejor ánimo y mayor concentración al día siguiente. Recuerda, un buen día comienza con una buena noche de sueño.
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1: Son las 5 de la tarde con 29 minutos.

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2: Son las 5 de la tarde con 58 minutos.
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1: En Rancagua, 18 grados.
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Son las 6 de la tarde con 31 minutos.

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1: Son las 6 de la tarde con 57 minutos.
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2: En Rancagua, 16 grados.
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0: 19:06 y ya nos conectamos todos a través de Voz Deportiva por el 92.5 en su radio Bonita y también por bonitafm.cl para todo el mundo en este día jueves 4 de junio. ¿Cómo te va, querido amigo Juan Andrade?
1: Muy bien, de salud, que es lo que más importa, la familia bien, todo bien.
0: 10 puntos la salud.
1: Sí. Considerando

0: ando, claro, me duele la rodilla, estoy yo, pero no. A cualquier viejo le pasa lo mismo, así que estoy bien.
1: Qué bueno. Y bueno, en esta semana que ha sido un poquito más tranquila, quizás, ya veníamos conversando durante estos días también lo que fue la derrota de O'Higgins frente a Everton.
0: Pero ya fue, ya.
1: Sí, no, pero uno tiene que dar, uno tiene que digerir.
0: ¿Sabes qué?
1: Dígame.
0: Como yo no pude ir, mi celular, pero ya le bajamos el tono.
1: Está solicitado, no hay problema. ¿Tuviste día ajetreado el
0: Sí,
1: el
0: pero domingo? Me está llamando el gerente de la empresa. Ah,
1: sí, claro, no hay problema. Bueno, lo que se viene para O'Higgins entonces es este partido de Copa de la Liga, la última fecha, la fecha número 6, ante Palestino. Saludamos desde ya también al chat deportivo, saludamos a Fernando Tape, que dice: hola muchachos de Voz Deportiva, saludos cordiales. Y también a Freddy Cruces, reapareció Freddy por acá, por el dial 92.5. Se saludan entre ellos también. Bueno, tenemos que comentarle que hay buenas noticias el día de hoy, porque salieron ya a la venta las entradas. Inició la preventa de las entradas para el partido frente a Palestino, lo que estábamos hablando, con un O'Higgins ya clasificado, obviamente. Y hay novedades, hay sorpresas, hay buenas noticias, porque fíjense que O'Higgins de Rancagua ha lanzado una gran promoción. Lo vamos a pasar a detallar también, porque dice: todos al estadio Codelco Teniente para disfrutar el partido de los socios, iniciativa que busca retribuir la incondicionalidad de nuestros socios y fomentar que la familia celeste siga creciendo, para que nuestros socios abonados puedan sentarse junto a su invitado. Para este partido hemos liberado la numeración de asientos, por lo tanto para este partido ya no va a correr esto de el sector, la fila y el asiento. Por lo que recomendamos llegar con anticipación al recinto deportivo. Para los socios abonados, ingresan con su cédula de identidad y tendrán una entrada adicional gratuita, la cual deben asignar a la persona que deseen invitar para este partido. Miren, experiencia propia, yo soy socio abonado y me llegó un correo. En ese correo hay un link, ya hay un enlace que uno se lo tiene que enviar a la persona que quiere invitar. Por ejemplo, yo se lo envío a un amigo, ya esta persona tiene que rellenar unos datos y de inmediato se le genera una entrada que también le va a llegar al correo. Entonces esto es entrada, los socios abonados con gancho, ya, en palabras simples. Los socios generales, acá está también esta otra novedad, van a tener un 90% de descuento en el valor de la entrada con la preventa exclusiva hasta las 18 horas, 6 de la tarde de este viernes 5 de junio, o sea, hasta mañana a las 6 va a existir esta preventa exclusiva para los socios generales. Ya van a tener un 90% de descuento en su entrada. Luego se iniciará la venta general para los hinchas que no son socios hasta agotar stock. Aproveche de invitar al estadio ese hincha celeste que hace tiempo que no asiste al estadio Codelco el Teniente. Y también, por ejemplo, ¿dónde está la papa acá? Los valores de las entradas, por ejemplo, para los socios generales. La galería 16 va a costar 750 pesos, menos de una loquita. ¿Ya? 750 pesos la entrada para los socios generales en la galería 16. Si usted es socio general de Tribuna Andes, le va a costar 1450 pesos. Recordemos de nuevo que se va la numeración, no existe la numeración para este partido, ni por sectores, ni por fila, ni por asiento. Así que si usted es socio general de cualquiera de los tres sectores de Tribuna Andes, la entrada le va a costar 1450 pesos. La marquesina, 3150 pesos. Y el palco, a 5 luquitas. Para los socios generales, repito, para los socios generales, entonces esta preventa hasta mañana a las 6 de la tarde. Un poquito las noticias que tenemos de hoy, porque son iniciativas que hace el club, pensando también en que este es un partido que muchos dirán no te representa mucho desafío. O'Higgins ya clasificado, Palestino por otro lado también eliminado. Ahora, también hay que ver los jugadores que va a utilizar Lucas Bobaglio, pensando también en darle también un respiro a los que hacen la tarea de ser titulares, y también para que jueguen los que no han tenido tantos minutos. Mira, Freddy Cruz te dice: sí, hace rato que no estaban dando en otra frente, por eso los escuchaba por la radio. No puedo perderme este programa. Claro que sí, si usted tiene que volver acá, todos volvemos donde somos felices.
0: Aquí estoy.
1: Y Freddy feliz. Cruces volvió también acá. Y Fernando Tapia también dice que la verdad a veces la pega no permite estar, pero claro, siempre tratamos de estar acá presente. Juan, bueno, comentábamos entonces la venta de entradas para los socios, un 90% de descuento para los socios generales y los socios abonados ahí con gancho. ¿Te acuerdas que lo habíamos barajado hace un par
0: pero,
1: de semanas?
0: Pero para mí el tema del gancho, ¿sabes qué? Yo encuentro, por a ver, cuando niño yo iba a la Rengo, le tengo aprecio al sector.
1: Yo también.
0: Y me instalaba debajo el tablero marcador antiguo, cuando soy el viejito, ¿eh? Cuando iba a la barra la visitante y le pegaban al viejo para quitarle los números. Pero
1: pasó varios sustos, sí. Caballero.
0: Entonces, yo ahí en algún minuto quiero que como que se norme que haya con gancho ahí, a esa galería que está de la cancha a la misma distancia que está la norte, la galería claro. Norte, uh-huh. No creo que haya mayor diferencia. Es más, yo creo que incluso está más protegido del viento invernal.
1: Sí, incluso ¿ya? Se escucha más la gente.
0: Vos, sí, darle un poquito más de vida, tratar de darle vida. O por último, llevar ahí los números, los espectáculos.
1: Son cosas que no nos explica Juan de repente, porque el estadio antes funcionaba completo y no había ningún problema.
0: Sí.
1: Y O'Higgins, desde que subió a primera la última vez, el 2006, que ahí se cortó ya ese ingreso a esa galería y...
0: Se ocupa casi esporádicamente, parece que los que van ahí van castigados.
1: O sea, yo nunca había escuchado antes, por ejemplo, cuando O'Higgins estaba en la B. Bueno, yo casi infancia la viví en la B. Nunca escuché a nadie decir, uy, pero... Es que no tiene sentido que la abran porque va súper poca gente. O sea, de repente éramos 500 personas en el estadio y estaba todo el estadio habilitado. Entonces, no entiendo esa... No sé, ese resquemor, ese recelo de limitar tanto, encuentro yo.
0: Mira, construir un estadio completo, bonito, y cómo discriminar un sector y...
1: Claro.
0: Y a ver, yo me acuerdo que en algún minuto... Super Pollo, alguien después me puede ayudar, como que la gente de Super Pollo, por tener un trato especial, que fueron uh-huh. socios masivos, algo que ahora pareciera que esa empresa no fuera de aquí de la región, porque seguramente los ejecutivos son de Santiago y deben apostar la ficha católica, qué sé yo.
1: La planta sigue estando ahí en Lo Miranda, ¿cierto?
0: Sí, claro, la planta sí, pero los grandes ejecutivos claro, no creo que estén acá. No creo que les guste respirar olor a caquita, pero a lo que oigo. Hacer planes especiales para empresas y que de esa empresa los que sean socios y paguen poquito vayan a la
1: claro.
0: A hacer cosas. ¿Cómo no les va a echar la cabeza trajín? No sé, hagan cosas.
1: No cruje.
0: Claro.
1: Bueno, las únicas veces que se ha visto ocupada en los últimos tiempos es cuando de repente invitan a estos colegios o escuelas rurales. Pero también, o sea, no
0: pero
1: son
0: pero no importa siempre, si invita a bandas de música.
1: No, pero no son siempre, si eso digo claro. Yo, ¿por qué no lo repito? Si se ve bonito el estadio lleno.
0: Sí, el estadio con gente, aunque no esté lleno,
1: claro.
0: Pero que en todos los sectores haya público.
1: Y aunque no sean, digamos, de netamente hinchas de O'Higgins, porque finalmente es la manera en que tú conviertes también a la gente que quizás es neutra, que no ha ido nunca al estadio. Se entusiasman después.
0: A mí no me molesta un socio de Colo Colo, de la Chile, de Católica. Yo siempre digo cuando son de acá, pero también sé de O'Higgins, que en tu corazoncito haya dos, porque a O'Higgins lo puedes ver cada 15 días en casa.
1: Ahora,
0: y a tu equipo, semana, a tu equipo lo podís ver
1: una vez al año. Claro. Juan, habíamos quedado con la asignatura pendiente, como diste la canción de Ricardo Arjona. ¿Qué te pareció el partido frente a Everton? Yo
0: no
1: sé que
0: gusta,
1: no lo viste.
0: No me gusta Arjona.
1: A mí tampoco, pero era para hacer el nexo con el tema.
0: No me gusta, es demasiado obvio.
1: ¿Qué te pareció este partido, más allá de que no lo pudiste ver en el vivo, en el Fragor? Una derrota
0: bueno,
1: que...
0: escuché a rato, porque tú sabes que trabajando, no toda la gente que sube al auto le gusta el fútbol, y uno no lo puede obligar a...
1: Usted es de preguntar, me imagino. Ajá.
0: Es que se nota el tiro, po. Se nota el tiro. Por ejemplo, cuando van puras señoras.
1: No, claro, ahí.
0: Tengo una radio emisora que en la mañana tocan recuerdos. Hay un caballero que es muy autorreferente, a ese lo escucho poco, pero. viene con la pistola cargada.
1: Espero que no la dispare.
0: Pero ¿sabes qué? Estaba tan molesto que incluso no vi el domingo los goles. Y los vi el lunes. Y quedé más molesto.
1: Por lo cual
0: me carga cuando los laterales descuidan los costados.
1: Ajá.
0: Me carga cuando los centrales le meten pelota a la espalda y lo superan con mucha facilidad. Y que no es algo nuevo. Que es bonito, para mí me gusta que el equipo ataque, pero en este minuto, por algo que es casi lógico, siento que el mediocampo está recuperando menos. Que es más fácil saltarse el medio para el equipo rival. Puede que estos días le den energías nuevas a los muchachos. Pero yo sigo insistiendo que hay que dar la pelea en todos los campeonatos. Claro. O sea, yo ahí no me nublo. No digo que votemos este campeonato. No, démosle. El tema es que los muchachos que se les tiene que dar la oportunidad, por ejemplo, ante Palestino, sepan responder y que pasen a ser no una promesa, sino que una opción valedera para el técnico.
1: Claro.
0: Que si coloca Godoy o coloca Tapia, él sepa que están capacitados para en algún minuto hacerlo jugar en campeonatos de mayor envergadura o en partidos de mayor
1: complejidad.
0: Porque lo de Godoy no deja de ser llamativo para mí. Y lo de Tapia también. Entonces, para mí, por ejemplo, este partido debería partir con ellos. Y si no funcionan, colocar uno más experimentado.
1: Pero ahora, en esa línea, Juan, también mucho se habla de que, claro, obviamente O'Higgins en el papel está clasificado. Este partido, por los puntos o lo que significa la clasificación misma, no tiene ninguna incidencia. Pero yo creo que es muy importante lo que tú apuntas, porque muchos podrían decir hoy que es un partido como que básicamente no da lo mismo. Pero yo creo que no da tan lo mismo.
0: No.
1: Porque es un partido por los mismos jugadores que tú nombraste recién.
0: Y la autoestima.
1: Es para que jueguen. Es
0: y
1: para
0: el,
1: que
0: y el orgullo personal.
1: Por ejemplo, a mí me llamó mucho la atención y lo conversamos durante la semana. Cuando Bobaglio saca a Leiva del mediocampo, queda muy desprotegido. Y lo comentamos.
0: Perdón, también. Pero ¿a quién puso en vez de Leiva?
1: A Maturana.
0: Son de una cuerda totalmente
1: distinta. Totalmente distinta. O sea, un jugador más ofensivo que de partida. Si Leiva ya estaba marcando poco, como tú bien dices, estos últimos partidos, Maturana ya casi que no te entrega marca, no te entrega presión. Y en la banca, Bobaglio dejó a Chamine y a Gaby Pinto.
0: Y a Chamine hay que colocarlo un partido entero.
1: Sí, porque ha jugado puros 15 minutos.
0: Que demuestre si es jugador profesional. Si sirve. O sea, que se mandó un... Iba a decir, voy a decir rajazo, no, lo que iba a decir era más feo.
1: Pero es que al parecer pero así se
0: que
1: lee.
0: Que es un gol, ¿cierto?
1: Es como una anécdota ese gol.
0: Claro, uno espera más. Se dice que es un jugador de mucha posesión en el medio, o posesión del balón, y su presencia está muy marcado en un lugar específico del medio.
1: Claro.
0: ¿Ah? Posesión y posicional él. Quiero verlo si es cierto. Y 15 minutos no sirve para eso.
1: No.
0: ¿Mm? Quiero volver a ver jugar a Peña.
1: También. Mira, había jugado contra Palestino precisamente en el campeonato.
0: Pero quiero verlo jugar, porque ¿sí? Porque además el técnico debe tener la seguridad de que el portero está en condiciones. Todos dicen que el portero cuando está afuera trabaja más. No sé. Suena bonito, pero no sé.
1: Claro.
0: No sé si es así.
1: Suena muy teórico.
0: No sé si Moreira está para jugar. Pero no, podría jugar unos minutos.
1: No está en el parte médico, así que debería estar.
0: Ver a Pinto. Si Pinto fue figura en Limache, en O'Higgins, en algunos partidos no andó mal, ¿por qué no se le da la oportunidad? Mira, yo para este tipo de partidos, y a lo mejor ahí, a ver si nuestros auditores nos pueden ayudar, yo prefiero que entren los jugadores que necesitamos ver, y si no funcionan, ponerlos destacados. A la inversa, me causa ruido, porque si no está funcionando el que es número puesto titular, el que juega en forma permanente en determinada ubicación, y no lo está haciendo bien, le vamos a pasar la responsabilidad que trabaje ahí un jugador que juega ocasionalmente.
1: Claro.
0: Y que ya no podemos gastar un cambio si no funciona. Exacto. Entonces yo prefiero gastar un cambio con los que quiero verlo, o darle la posibilidad de que juegue mínimo 45 minutos. Ahora, el resultado numérico puede que no me importe tanto.
1: Claro.
0: Pero me interesa verlo. Que no me digan que el técnico coloca lo mismo que los jugadores quieren estar. Entonces, que los jugadores hagan el equipo.
1: Claro, porque él ya mismo también lo ha dicho. O sea, todos los jugadores, cuando les pregunta a él, todos quieren estar. Pues sí.
0: Es que en algunas competencias todos quieren estar. Sobre todo en la internacional, porque debo suponer. Claro. Y a lo mejor estoy equivocado, pero la experiencia indica que los que reciben los premios son los que juegan y los que son citados.
1: Claro.
0: Entonces eso siempre van a querer estar.
1: Y también en los contratos también hay cláusulas.
0: Claro, porque además, digámoslo, que hay gente que empieza a decir, oye, lo que está ganando Higgins. No, lo que están ganando los jugadores, porque al club le quedan muy poco.
1: Claro, bueno.
0: Aquí, ¿a nosotros qué nos queda? Hansel allá toda.
1: El café. ¿Ah? El café, que ya también, claro, está,
0: y no tenemos más.
1: Está escaseando. También, claro, hay que contar la real también, porque uno dice, O'Higgins ha recaudado cerca de 3 millones de dólares. Pero esos 3 millones de dólares también se van mucho en logística.
0: Sí, pero el club como tal no debe tener más de 300 mil dólares,
1: claro,
0: en su arca.
1: Sí.
0: Lo demás.
1: Sí, esa es la realidad. Pues,
0: se reparte en los jugadores.
1: Uno piensa, y se le pone el ojo brillante, uno dice 3 millones de dólares, entonces tráiganse dos refuerzos.
0: Si lo que pretende el club con esta competencia internacional, ya lo hemos dicho, es valorizar a su plantel. Ajá. Que si a principio de año, a principio de temporada, lo que trajeron costaba, no sé, 10 millones de dólares, ahora vale 20.
1: Claro.
0: Eso es lo que es, ese es el gran negocio de la institución.
1: En todo caso, si
0: ahora, ¿cuánto han ganado los jugadores? Que no sé, no me interesa, no me meto en el bolsillo de nadie. Pero así funciona. Y qué bueno, y qué bueno que ganen plata. Y que si se logra pasar la fase ante Boca y siguen ganando, qué bueno que así sea.
1: Ahora, teniendo esa mirada, Juan, yo creo que en esta temporada no hay ningún jugador que haya perdido valorización. Bueno, un Chamine podría ser quizás el único.
0: Tenía.
1: Pero no sé cuánto, eso es que es el punto. No sé cuánto, cuán valorizado él estaba, pero los demás, o sea, Pancho González, de principio de año lo que va ahora es otro jugador.
0: Faunde Sogás,
1: el mismo Leiva incluso.
0: Garrido. Si lo empezáis a mirar, todos valen más.
1: Pues, sí, todo.
0: Quizás Ravelo.
1: Que no, claro que no.
0: Quizás.
1: Mucha lesión. Pero tampoco algo distinto a lo que viene mostrando las temporadas pasadas Ravelo.
0: No, si un jugador es.
1: Por ahí también no te entrega esa confianza de poder sostenerte la temporada.
0: Tú eres tan joven que a lo mejor no te acuerdas. Pero aquí en O'Higgins creo que jugó. Alguien me va a ayudar y el caballero se está quedando dormido al frente. Le decían el casi casi. ¿Quién era?
1: El casi casi.
0: Rubén Espinosa.
1: Uf, ¿me suena?
0: ¿Ya? Lateral. Muy buen jugador. Pero era el casi casi.
1: Siempre le faltaba algo.
0: Claro, siempre faltaba la chaucha para el peso.
1: Claro.
0: Hay otro que dice, faltó para el olor, pero me faltó el olor. Pero a eso voy. Y Ravelo es un jugador que entusiasma por la dinámica que a veces coloca. Pero si tú analizas cada jugada de esas que le pone mucha dinámica, normalmente no terminan en nada.
1: Claro.
0: Pero bueno, es su estilo de jugar y a veces ha sido útil para, porque sí logra algo. Que cuando él la tiene y el equipo está un poco angustiado atrás, él produce desahogo.
1: Claro.
0: Y eso tiene un valor. O sea, no todo es malo, digamos.
1: No, claro, si lo que pasa es que es un jugador que no ha tenido la continuidad que te permita, digamos, marcar esa diferencia. Porque, claro, Ravelo puede tener dos partidos buenos y buenísimos al año, que los tiene, de hecho, pero no sacas nada con que otros 10 el tipo no aparezca, no. O esté lesionado.
0: Pero mira, si uno mira lo que debería hacer O'Higgins ante Palestino, está claro que debería jugar Morales y Movillo, por ejemplo.
1: Vamos armando el equipo. Peña, no, al arco, sí o sí. Peña. Lateral derecho, ¿quién debería ser? Morales.
0: Yo con Ría Peña.
1: Ajá, Peña al arco.
0: Morales.
1: Pues claro, porque también no está Faundes, pues sí, Faundes está con la selección.
0: Morales.
1: En defensa.
0: De
1: los que están en banca, digamos, sería Movillo, Garrido, Rojas.
0: No sé si Rojas.
1: Ya, pero Movillo, no. Garrido. Podría ser hasta titular los.

0: no sé, a mí me gustaría seguir haciendo jugar a Brizuela.
1: ¿Ya?
0: Más que Robledo, porque no volvió al 100. Para mí, Brizuela como que recién se está poniendo a punto.
1: Claro,
0: ¿no?
1: Sí.
0: Entonces me gustaría que jugara. Robledo ha demostrado que
1: anda
0: bien.
1: ¿Y en el sector izquierdo?
0: El que tú vienes jugando, porque, o sea, no, para ver, no.
1: Leandro Díaz ha sido titular los últimos dos partidos. Sí. Y Luis Pabés jugó el otro día 10 minutos.
0: Y en el medio.
1: Ya, aquí viene lo interesante.
0: Si le vaya a dar descanso, si le vas a dar descanso a Pabés y
1: este a Leiva y Ogás.
0: Y Ogás, a Leiva y Ogás, yo ahí coloco a Pabés.
1: Ya, me gusta.
0: Ahí me gusta, ¿ya?
1: Creo que ha jugado también en esa posición.
0: Ahí lo pondría él.
1: ¿Ya? ¿Acompañado de quién?
0: Por lógica tendría que ser Pinto.
1: Ya, Gaby Pinto. O sea, Chamine a la banca.
0: Y no, y si podríamos, oye, si a aprender a jugar con ¿por qué? Porque a Pabés lo podrías liberar un poco más en ofensiva.
1: Claro, y tiene.
0: Hacerlo trabajar más por la izquierda. Ser un doble.
1: Y tiene buen pase, Pabés.
0: Sí, cierto.
1: Abre bien la cancha.
0: Y tiene buen tiro de media distancia. Entonces, hacer una línea de tres con Pabés. Sobre Roja el muchacho,
1: ¿ya?
0: ¿Cierto? Y ahí ya tendríamos 8 jugadores.
1: Exacto, no, 7. Ah, no, 8 con el arquero, claro.
0: Sí, pues 8.
1: 8. Y arriba.
0: Y ya te dije lo que me gustaría ver jugar arriba.
1: Tapia, Godoy.
0: Y
1: Moreira.
0: Moreira o Vecino.
1: Moreira o Vecino. ¿Sí?
0: Sí.
1: Yo creo que es un equipo que perfectamente puede saltar a la cancha.
0: Sí, ¿qué nos dirán los?
1: Mira, Freddy Cruz dice tal cual, Juan. Yo jugué de lateral y nunca se le debe dar la espalda al delantero. Dice, y eso pasa con Brizuela en el primer gol. Entró fácil y solo. De hecho, lo miró segundos antes, pero no lo marcó. Bueno, y también los dos goles que. El primer gol que le hacen O'Higgins viene de una mala salida de Robledo, que intenta jugar por el medio con un fondo que ya estaba lanzado.
0: Pero si es lo peor, yo por eso me pongo nervioso, y ustedes que me acompañan a veces en las transmisiones, yo digo garabato que menos mal que no salen al aire, porque Hans está preocupado de que mi micrófono esté apagado. Pero ese afán ya casi obsesivo de salir jugando, si eso lo hacen algunos equipos en que los jugadores que salen jugando valen 30 millones de dólares.
1: No, y cuando vais ganando,
0: pero,
1: no sé.
0: Pero ¿qué pasa? Que cuando la pierdes en la salida, quedan todas las manos. O sea, que el equipo queda muy permeable al tiro.
1: Eso ha sido mortal.
0: Sí, pues. Si sea, no es primera vez. No, sino, pues. Si las fallas son repetitivas.
1: Y
0: eso
1: que,
0: es lo que molesta.
1: Y aparte con un gol que llega a los 9 minutos. O sea, O'Higgins. Sí,
0: muy temprano.
1: Muy temprano. Gol, ya le ha pasado con Sao Paulo, le pasó con Cobresal, le pasó con Huachipato también. Un gol al minuto casi. O sea, ahí hay un tema. Yo no sé si. No lo han corregido con Bobaglio en la semana, no se habla.
0: Ahora en el gol, autogol de Vecino, no solamente él tiene responsabilidad, el portero tiene harta responsabilidad.
1: Sí.
0: Porque esa era de él y gritadita.
1: Y en esa zona no había ningún delantero de Everton. O sea, no, la juega rápido y todo lo que uno quiera, pero.
0: Pero no había nadie que amagara.
1: Pero ahora, la génesis de la jugada viene de una pérdida de balón de Leandro Díaz, que intenta ir hacia el medio en una mala salida. No le cobran la falta porque no fue falta para mí. Y
0: no
1: después tiene
0: la simulación.
1: Y después tiene que ir Leiva a pegarle una patada al Everton, pues sí. La única manera de parar la jugada, pues. Y era el último minuto del primer tiempo. Yo creo que eso también le pegó fuerte a O'Higgins, pero también creo que para mí no era el knockout. Y se vio como que fue un knockout. Porque yo creo que Bobaglio también lo vio
0: es
1: como
0: que,
1: un knockout.
0: Es que el O'Higgins se desordena cuando va. Claro, se ve bonito.
1: Pero es que por eso yo digo, la responsabilidad también es del técnico, porque claro, uno dice, se desordena, pero yo no veo que O'Higgins se desordena porque los jugadores se desordenan. O sea, si meta Maturana y pasa esto de que no siempre cuando tú metes más jugadores en ofensiva va a atacar más.
0: Es que lo de Maturana no necesariamente va a producir mayor volumen en
1: claro,
0: el ataque.
1: Y ahí donde
0: Maturana puede tener mayor control, es un pase largo, pero no es un tipo que te va a atosigar, que va a marcar, que va a armar jugada. Él es de otra cuerda.
1: Ajá, para mí O'Higgins en este partido lo pecó de mucha ansiedad. Porque en el primer tiempo la fórmula fue, para llegar al empate, digo yo, fue paciencia, primero que todo. Porque Everton estaba con un bloque bajo, se plantaba bien en su campo de juego. Y lo otro era precisión. Ya, porque tú en este tipo de partidos también tienes que ser muy preciso. Ya, lo hemos visto este partido muchas veces en el año, donde O'Higgins insiste, con hoyazos, con pelotazos.
0: Pero dime tú, ¿cuántos goles salvó Cantado el arquero de Everton?
1: En el primer tiempo nomás. Los dos cabezazos, uno de Robledo y uno de... de Vecino.
0: ¿Sería? ¿Y el segundo tiempo?
1: No, el segundo tiempo no tuvo mayor incidencia.
0: Mucha tenencia, pero concreción cero nada. Claro.
1: Y se notaba que sobre la misma, Everton te leyó muy bien el juego, porque ante la ausencia de un mediocampista de quite, de corte, de salida, O'Higgins atacaba y después la vuelta era para rezar dos padres nuestros. Porque cada contra de Everton era un ataque que podía terminar en gol.
0: Es que mal parado el equipo, los laterales nunca están.
1: Entonces yo digo, ¿cuánto vale finalmente entonces haber hecho esos cambios? Si te creo, no sé, en una final donde tú estás obligado a ganar y da lo mismo perder, entre comillas, porque si te van a meter uno más, ya está nomás. Pero en un partido de liga donde te juega harto más, encuentro que no era el camino. Son las 19:33 minutos y vamos a hacer el primer alto acá en Voz Deportiva. Pausa y ya volvemos.
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0: 19:39 minutos y ya estamos de vuelta acá en Voz Deportiva. Tenemos fecha confirmada, Juan. No para este partido, sino que para la siguiente fase de la Copa de la Liga. Al menos para el partido de semifinal. Semifinal ida. Fíjate que va a ser el día 8 de julio. 8 de julio está confirmada ya la semifinal de ida de esta Copa de la Liga. O'Higgins espera rival. En una de esas, a la hora del partido, Juan, en una de esas vamos a tener ya las parejas armadas.
1: Sí, pero ¿cómo se eligen las parejas ahí? ¿Tú tienes claro el tema?
0: Sí, mira, ya lo hemos dicho. Clasifican los primeros de cada grupo, ¿cierto?
1: Sí, sí.
0: Ya, y luego hay que irse a la tabla del año pasado.
1: Ya, ¿en qué O'Higgins?
0: ¿Cómo terminó el año pasado? Por ejemplo, terminó con un Coquimbo primero, Católica segundo, O'Higgins tercero. Y ahí para abajo.
1: Pero Católica, ¿cierto?, no debería estar. ¿Y Coquimbo? Coquimbo sí. Coquimbo puede seguir.
0: Coquimbo está en el grupo A. Sí. Ya, y ahí está peleando con Colo-Colo, la clasificación.
1: Sí, pero Coquimbo tiene la primera opción de
0: pasar. Exacto, sí. Y en el grupo B está Ñublense con Católica también, que tienen, son los dos que tienen opciones. Ya, el único que está más peleado es el grupo D, que ahí está Audax, está Calera y está la Universidad de Chile con opciones de clasificar. Pero también ahí
1: la que menos opciones, digámoslo claramente, es la universidad. Exacto. Tienen la,
0: lo que tiene que esperar ganar y aparte otro resultado. Sí. por una diferencia de gol. De momento los que están clasificando son Coquimbo, Ñublense, O'Higgins y Audax. Ya, entonces las parejas serían Coquimbo, que terminó primero, con Audax, que es el más bajo en esa, en la tabla del año pasado, y entre medio queda O'Higgins, que está tercero, con Ñublense, que quedó sexto, parece, en esa tabla. Entonces esas serían las parejas. Ya, entonces el partido de ida de esa semifinal va a ser el día 8 de julio. De una final que está programada también.
1: Y se jugaría de... ¿Quién hace el local?
0: Ida y vuelta. Claro. Parece que el que está más arriba en esa tabla del año pasado hace de visita primero.
1: Remata.
0: Remata de local, claro. Y una final que también ya está programada para el 18 de julio. Sábado 18 de julio.
1: En Valparaíso.
0: En Valparaíso, en el estadio Elías Figueroa Brander. Ya, ahora, esta fecha, si sacamos la cuenta, y esperando también que O'Higgins clasifique esta final, sería, fíjate, que el fin de semana antes de que O'Higgins tiene que viajar a Buenos Aires. Así que llegaría con...
1: que ese partido lo vamos a transmitir,
0: Pero claro.
1: Relato Rolly Arangui. Comento yo.
0: Comenta ahí, y estamos...
1: Y ojalá... Ojalá la doblada no se ponga muy dura.
0: No, pues sí, ya se dijo que se van a mandar. Se mandan
1: congeladas. Va a haber que hornearla allá.
0: Y allá se hornean.
1: Sí, yo.
0: Pero O'Higgins va a llegar.
1: Me voy de vacaciones.
0: Sí. O'Higgins va a llegar con harto rodaje al partido en Buenos Aires. Bueno, también.
1: Me gustó eso. Que dijera rodaje y no cansancio.
0: No, rodaje, pues sí. Es que. Bien. Mira, aunque tú no lo creas, Juan.
1: Perdón, ya ni los vehículos requieren rodaje. Para que
0: tú
1: sepas.
0: Aunque tú no lo creas, en Argentina se ha hablado harto de esto. Porque algunos dirán, los más osados dirán, y Boca le está agarrando un poquito de miedo a O'Higgins, pero lo cierto es que lo miran tanto porque de partida el torneo argentino ya se detuvo.
1: Sí, por eso, pero aquí te quiero... No,
0: porque ya hubo campeón.
1: Espero no colocarte en problema, amigo mío.
0: Dígame.
1: Ni Boca ni O'Higgins puede que tengan el mismo equipo, ¿no?
0: No, claro.
1: ¿Y el reglamento lo permite hacer sustituciones?
0: Sí, claro.
1: Entonces, está claro que Boca va a tener tres o cuatro figuras y que ahora no las tiene. Y técnico nuevo.
0: Claro.
1: Y lo de O'Higgins...
0: No sé cuántas incorporaciones eso sí puede tener...
1: Pero mínimo deben ser tres.
0: Porque no sé... Acá, por ejemplo, O'Higgins puede tener tres, pues eso lo sabemos, sí, porque se contrató.
1: Sí, no, pero... A ver, en el campeonato nacional están establecidas tres.
0: Ah, claro.
1: Pero sí, para el campeonato internacional...
0: Claro. O sea, ahí habría que entrar a barajar...
1: Si te pueden decir dos.
0: No, y el jugador, por ejemplo, en el caso de O'Higgins, que aceptaría jugar
1: solo la...
0: dos partidos.
1: No, si es para...
0: Como mínimo.
1: Los que van a llegar tienen que llegar para la segunda rueda completa y participar.
0: Fíjate que O'Higgins va a llegar con 12 partidos más que Boca, por lo menos. Porque se termina el... Bueno, O'Higgins tiene que jugar dos partidos más del campeonato, ¿cierto? Con Coquimbo, con la Universidad de Chile de...
1: Que está pendiente.
0: De visita, sí. Este partido de Copa de la Liga también que queda con Palestino, va a jugar a lo menos las semifinales, ida y vuelta de la Copa de la Liga. Y también hay que recordar que una vez que termina la Copa de la Liga, Ahora, estas fechas del campeonato, en junio, comienza la Copa Chile. Y se juega toda la primera fase al tiro.
1: ¿Cuál es el gran premio de la Copa Chile?
0: La Copa Chile da, creo que un Chile 3 también, ¿no? No, no, una fase previa de Sudamericana.
1: Ah, ya.
0: Así como jugó Audax, ¿te acuerdas? Y Huachipato. No, pues Huachipato jugó... Sí, pues Huachipato jugó... Prelibertadores.
1: Pero ¿no? Ya está nuestro productor.
0: Ahora.
1: ¿Hay alguien nos está ayudando con alguna información?
0: No, ¿no? Están ahí. Dice, la verdad, Quilar tan fino con un equipo que para mí ha dado de más de lo que esperaba. Siento que estamos siendo muy fanáticos, dice Fernando Tapia. No, porque también es que hay que barajar la realidad, O'Higgins. Pues acá no nos estamos poniendo tan quisquillosos y hay que ver.
1: O'Higgins es un equipo de mitad de tabla, un poquito para arriba.
0: Sí.
1: Con lo que hoy tenemos. Pero no quiero perder el foco. Yo siempre he pedido que los dirigentes armen equipo para pelear campeonato o llegar a la Libertadores. Y eso lo vengo diciendo hace mucho tiempo. Y los dirigentes actuales, los dueños actuales de este club, están dentro de los, en la actividad, con más dólares y contactos.
0: Claro.
1: Ellos pueden traer jugadores de buen nivel. Pueden.
0: Ya lo hicieron el año pasado.
1: Exacto. Y en la medida que el equipo siga funcionando, O'Higgins va a ser una buena vitrina. Y ellos van a poder ganar más plata. Yo de verdad te pregunto, ¿tú crees que si llega algo bueno para Francisco González, para México, no, en medio nacional no creo, pero para México, que signifique arriba de $1.5 millones, no se va a ir?
0: Sí, yo creo que sí.
1: Lo mismo pasa con Sarrafiore, lo mismo pasa con Faunde. Si el negocio funciona como ellos lo piensan, O'Higgins, mira...
0: Tú dices ahora mitad de año, ¿verdad?
1: Mitad de año. O'Higgins podría recaudar tranquilamente $4 millones.
0: Mira, ayer fíjate que lo barajamos un poco porque no es tan simple, digamos, este mercado de contrataciones para O'Higgins, porque de partida O'Higgins ya tiene los 6 cupos de extranjero. Entonces te limitan mucho...
1: Pero puede vender dos.
0: Y claro, es que... O tienen que rescindir el contrato alguno, pues sí.
1: Bueno, y que hay uno que...
0: El préstamo de Chamines
1: no me daría ni pena.
0: El préstamo de Chamines lo tienen ahí, pero así ya sí. Dicen no, que no, vamos y lo rompen.
1: Por eso hay que verlo.
0: Pero también,
1: por eso hay que verlo ante Palestino.
0: Por ejemplo,
1: a lo mejor sirve.
0: Ahora, si tú me preguntas a mí, por ejemplo, a mí no me dolería tanto perder a Sarrafiore, pero sí me dolería más perder a Pancho González. Por un tema de que te va a costar más, creo yo, encontrar un jugador que te desequilibre en delantera, mientras que Sarrafiore yo creo que podría encontrarle
1: algún recambio. No.
0: ¿No acá?
1: No.
0: ¿En este equipo?
1: Eso sí,
0: traer un jugador.
1: Claro. No, Sarrafiore es que Sarrafiore es distinto. Es mucho más distinto que Ravelo.
0: Sí, claro.
1: Y con una función totalmente distinta a la de Pancho González. Además, Sarrafiore produce algo que no lo hace González. Que puede ir tranquilamente por las bandas o por el medio.
0: ¿Sí?
1: Y de trazo largo y de buena velocidad. Pareciera lento, pero no lo pillan ni se la quitan corriendo.
0: Sí, tiene buena zancada.
1: Pero yo nombro esos dos porque para mí son los más rápidos.
0: Sí, son los más exportables.
1: Ahora, Faunde queda un paso más atrás porque siempre los delanteros van a ser prioritarios en cualquier equipo.
0: Y porque es joven también.
1: Claro.
0: O sea, si lo venden, digamos...
1: No, si Faunde puede costar más porque es joven. Pero González también es joven y Sarrafiore no es tan viejo. A lo mejor el que menos... A ver, en el caso de Juan Leiva, él ya no salió ya.
0: No, ya está por sobre los 30.
1: Claro, ya no salió. Pavés salió, acordémonos que anduvo en México.
0: Sí.
1: ¿Ya? Por eso yo voy pensando que si se fue González, si Tapia pudiera retomar el nivel que en algún minuto nos mostró, sería igual de peligroso, pero con menos gol.
0: Claro, lo mismo que Godoy.
1: Con menos gol. Lo de Godoy, yo no sé qué pasó con él y da pena. De verdad que da pena en lo personal.
0: ¿Godoy podría tener salida también quizás a mitad de año?
1: Es que va a salir como préstamo.
0: ¿O tú crees que sería un error?
1: No, o sea, si a mí me dicen que lo quiere, por ejemplo, Curicó Unido, yo digo, ya. Si lo quiere Santa Cruz, no sé. ¿Ah?
0: ¿Rangers? que son los equipos que se barajan, digamos.
1: Sí, es que no te escuché, que es Rangers, es que Rangers anda tan mal, po.
0: Malísimo.
1: ¿Y qué es lo que va a pasar? Oye,
0: increíblemente están a 6 puntos en todo caso de salvarse. Increíblemente.
1: Está bien, pero es un equipo que anda mal.
0: Claro.
1: Y si el otro día vi jugar en Rangers el muchacho que llevaron de aquí.
0: Castro. Martín Castro.
1: Nada.
0: No tiene nada que hacer. O
1: sea. No tiene nada que hacer en ese equipo, además como juega ese equipo. Uh-huh. No
0: juegan, no, para él.
1: No, y no arman jugada, ayer andaba atrás haciendo foul. Nada. Entonces le vaya a traspasar esa presión a muchachos jóvenes. Yo te prometo que preferiría verlo en Magallanes, en San Felipe, en Nica. Pero en Magallanes sí puede, ¿sí?, ser. Ah, en ese tipo de equipo.
0: ¿Ah? Cobresal creo que el otro.
1: Mira, San Luis también lo podría llevar, pero no sé si se va a acomodar al pasto sintético.
0: No, claro. No, yo creo que sí, pues sí.
1: Es que ¿sabes cuál es el problema? Yo no sé si en San Luis el Chupete estrena en pasto sintético o en cancha de pasto y después juega en sintético.
0: Sí, no, yo creo que también deben entrenar harto en la cancha misma del estadio, porque habría que ver el complejo deportivo que tiene San Luis también para entrenar, pues, o sea, si tienen las condiciones de poder entrenar en este tipo de cancha. Vamos a ir al segundo corte, 19:50.
1: Mira,
0: minutos.
1: Mira, me llegó una información.
0: Sí, a ver.
1: Para estos playoffs de Sudamericana se pueden reemplazar 5 jugadores.
0: 5 jugadores, perfecto.
1: Imagínate lo que puede hacer Boca.
0: ¿Reemplazar o, digamos, agregar?
1: Bueno, pues reemplazar, porque cambiar la nómina.
0: Ya, claro, sí. No, y también Boca, al terminar el torneo, me imagino que también allá puede contratar más jugadores que efectivamente pueden jugar el torneo.
1: Y Boca, si no abre la billetera, te va a quedar la grande.
0: Sí. Y lo otro que hablábamos, o sea, va a ser un equipo que va a llegar al partido con O'Higgins con 2 partidos, con suerte, jugado. Entonces ahí también.
1: Es que no sabemos cómo va a ser su programación, claro, ni a quiénes van a llevar. Entonces decimos, claro, 2 partidos oficiales, pero puede que haga. Es que Boca, donde vaya a hacer un partido amistoso. No, va a ser amistoso.
0: No, claro.
1: Porque todos le quieren ganar a Boca.
0: Exacto. Va a ser de alto vuelo. Vamos a ir a una breve pausa y a la vuelta vamos a seguir comentando lo que se viene para este domingo de O'Higgins en la Copa de la Liga.
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1: Ya estamos de vuelta acá en Voz Deportiva. Tenemos información.
2: Nos quedó claro que se pueden reemplazar o agregar a esa nómina cinco jugadores.
1: Claro que sí. Y también lo otro que tú me preguntaste, ¿cuál era el premio de la Copa Chile, cierto?
2: Sí.
1: Ya, el premio de la Copa Chile es una fase previa al Chile 4. Lo vamos a explicar. Los primeros dos de la tabla general, a final de año, clasifican a Libertadores como Chile 1 el campeón y Chile 2 el segundo, ¿cierto? Ya, el Chile 3 de la Libertadores va a salir del campeón de la Copa de la Liga, ¿ya? Que sería la instancia que jugó Higgins este año. Por eso es tan importante la Copa de la Liga. Y el Chile 4, que también juega pre-Libertadores, que hasta el año pasado era el campeón de la Copa Chile, ahora va a salir del cuarto de la tabla versus el campeón de la Copa Chile. ¿Ya? Ellos dos van a jugar un partido y de ahí sale el Chile 4. Por lo tanto, si lo miramos en palabras sencillas, la Copa Chile ahora te entrega la mitad del premio que te entregaba el año pasado. Y de hecho se transformó en más importante directamente el premio de la Copa de la Liga, que te da automáticamente la el pase a esta fase previa de la Libertadores. Y lo demás queda igual con la... De ahí corre hacia abajo la Sudamericana. ¿Ya? Ese es el gran cambio. Ahora, mirándolo a todas luces entonces, la Copa de la Liga claramente es un objetivo más importante que la Copa Chile. Tiende a ser incluso que la Copa Chile es como un premio de consuelo de esta Copa. Porque antes te entregaba el pasaje.
2: Pero algo tiene.
1: No, claro que sí. O sea,
2: cuando no tienes nada, puede ser.
1: O sea, cuando
2: ser.
1: Es solo el honor, digamos, es otra cosa.
2: Sí, pero... Bueno. El domingo...
1: 18 horas.
2: Ojalá la gente vaya al estadio.
1: Sí.
2: Entienda que O'Higgins sigue siendo para mí un buen equipo. Un equipo que puede que físicamente se esté disminuido. No me preocupa mucho la posición en la que tienen en este minuto en la tabla de posiciones, porque es un equipo que puede remontar. Y además, en la segunda rueda, este equipo se va a potenciar. No me cabe ninguna duda que se va a potenciar. Ajá. ¿Ya? Porque ese es el objetivo. O'Higgins ante Boca se va a ver en el mundo entero. Y ojalá, sabiendo que la reglamentación exige un estadio de mayor tamaño, pero ya hemos dicho, los rancagüinos no superan los 10.000. Y 2.000 entradas para Boca y estamos.
1: Sí, señor.
2: Bueno, más adelante, cuando estemos más cerca de la competencia internacional de nuevo, vamos a ver si podemos conversar con un amigo que se maneja muy bien en todos estos temas, y a quien tengo el placer de conocer de niñito, y su gran afición a O'Higgins. Lo voy a nombrar, ¿cierto? ¿Para qué tanto? Vamos a ver si podemos conversar con Waldo Andrés Correa, que nos ilustre, porque en muchas cosas nosotros somos ignorantes. Por ejemplo,
1: el trabajo con Conmebol.
2: Sí, ¿cómo se venden las entradas? O sea, cuando O'Higgins tenga que vender las de Boca, ¿se las entrega a Boca y ellos las venden? ¿O las vende O'Higgins? ¿O las compra toda una agencia de turismo o la mitad de esa y venden el viaje? Todo ese tipo de cosas a lo mejor nos puede echar una manito cuando me parece que ya estamos en la hora, ¿no?
1: No, todavía
2: no.
1: Te quería hacer una consulta respecto a eso también, Juan. ¿Qué te parece esto que finalmente la Conmebol, es por un tema de aforo netamente hoy en día, lo del Estadio del Teniente, porque los otros parámetros, digamos, es un estadio que el año pasado jugó Mundial, pero a lo que voy yo, ¿qué te parece que, por ejemplo, clubes como Coquimbo, que también tiene un problema con su aforo, tenga que sacarle las butacas al estadio para hacerlo, digamos, de la capacidad?
2: Pero es que, ¿para que estén de pie?
1: No, pero solamente para cumplir con ese parámetro, y finalmente creo que se pierden los otros parámetros, pues si finalmente la comodidad, la seguridad también, porque yo no... Acá si sacaran los asientos, por ejemplo, del Estadio del Teniente, quedan una especie de fierro, o sea, no es como que el...
2: No, pero una galletera...
1: Pero aún así es peligroso.
2: Pero a lo que voy yo, mira...
1: ¿Pero qué te parece eso, que tengan que llegar a esas medidas?
2: No, es que...
1: para poder cumplir con Conmebol.
2: Es que hay algunas cosas que la Conmebol llega y dicta normas. Y en las fases previas se jugaron algunos partidos en Lourdes y otros acá en la cancha que está la claro. compañía. ¿Ya? Así uno ve los estadios que se muestran. Es cierto que el Estadio Teniente tiene un aforo reducido. Y con el tema de las butacas, cae menos gente.
1: Claro, sí.
2: ¿Ah? Porque los potitos quedan más separados.
1: O sea, si los estadios tenientes no tuvieran butacas, caerían 20.000 personas.
2: Tranquilamente, ¿ya? Pero...
1: si el estadio Platense no es más grande que el Teniente en metros cuadrados, y caen, dicen, 25.000.
2: Pero ¿a qué voy? Que el Estadio Teniente es un estadio estándar FIFA. O sea, ¿qué prefieren? Un estadio que tenga un buen set, pero una buena iluminación, buenos camarines, buenos accesos. Seguro, a uno que tenga 25.000 asientos y se juegue en un pochero. ¿Qué es lo que tiene que priorizar quienes organizan estas competencias? Es que se pueda jugar en una buena cancha de manera regular. Ahora, te reitero, es posible, y aquí estoy aventurando juicios, que el resultado que se obtenga en la Bombonera pueda marcar.